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Nos quedamos ahora con un álbum fantástico, el cual se compone de canciones como este Liquor Store Blues con Damian Marley. Hablamos de Bruno Mars.

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0: Bienvenidos, bienvenidas al episodio número 435 de Extranet Radio Show. Recibir un cordial saludo de quien nos habla Javi Tron, aka Fall JTN, quien va a estar disfrutando con vosotros los próximos 60 minutos de 11 temazos. 10 temas nuevos que nos han llegado esta semana, más un mashup nuevo para disfrutar en exclusiva aquí en vuestra radio favorita. Así que, sin más dilación, que comience ya la fiesta. Empezamos con el primer vocal de esta semana, el último trabajo de Andrea Rideca, se llama When I Join My Lips to Yours, editado bajo el sello Fusion of Egyptian, de los egipcios Alien Fila.
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nuestro mashup de esta semana. Es una demostración de cómo un tema melódico lo convertimos en un tema trance vocal, para lo cual hemos cogido la producción de Down the Stack and Death Ashtree junto con la voz del tema de Marcus Schulz y Nicky Flores. A esto le hemos llamado We Are Munhala Live. Nuevo mashup para esta semana, producción a cargo de Gorka y un servidor con Luis.

más sonidos lifting de la mano de Mirage, llamado Remember the Future y editado bajo el sello A State of Trance. Otro tema melódico con una pedazo de melodía muy sobrada.

0: the final radio show. I will be here again in 7 days.
1: Y para finalizar el programa de hoy lo hacemos con este bombazo. Este revienta pistas de la mano de Ahmed Helmi junto con Doppenberg, presentando este Hellberg, la nueva formación de ambos, y con este nuevo tema llamado Revelation, editado bajo el sello Futurizing Music Limited. Espero que hayáis disfrutado un montón. Con esto nos despedimos en este episodio número 435 y os recomendamos que nos busquéis en nuestro canal de YouTube de Extra Energy Radio Show y por supuesto que nos busquéis en redes sociales. Mientras tanto, tenéis que esperar tan solo 7 días para volver a estar con vosotros aquí en vuestra radio favorita. Recibir un besazo de Javitron AK4JTN, que está con vosotros disfrutando del mejor sonido trans del momento. Nos escuchamos en tan solo 7 días. Chao, chao. Adiós.
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1: Bienvenido a mi último experimento. 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
2: ¿Me estás diciendo que has construido una máquina del tiempo?
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La música de Diana King. Este Shy Guy es la canción principal de una película que en España se llamó Dos policías rebeldes y que triunfó en el año 1995. Así hemos querido comenzar una nueva edición de Recuerdas. Bienvenidos a esta edición número 33, donde hoy y como siempre nos daremos una vueltecita por el pasado. Así que por delante, los saludos cordiales de Víctor Almansa, todo un placer, esto

0: ¿Recuerdas la banda sonora de tu vida?
1: Los sonidos de película que nos llegan desde el año 1996, de la película americana de Tom Hanks, Los Wonder, con aquel That Thing You Do. Antes escuchábamos a Fleetwood Mac pidiéndonos que no paráramos ni un momento de recordar.

0: Estábamos en el año 1997 escuchando una de las canciones que nos llegaban desde Italia con el italiano Necky, este Laura no está. Vámonos al correo electrónico.
1: Mándanos tus recuerdos. inforecuerdas@gmail.com.
0: Desde ahí nos llegan tus peticiones como esta de los Pet Shop Boys.

Nos hemos marchado en nuestra máquina del tiempo unos cuantos años atrás, concretamente al año 1981. En aquel año, F.R. David triunfaba con sus Words.

Eran en las navidades del año 1982 cuando los chicos de Supertramp triunfaban en todo el mundo con este It's Raining Again. Ha llegado el momento de hacer una pequeña pausa, que por cierto aprovecho para a ver si me tomo un frenador, que llevo un constipado. Nada, en un abrir y cerrar de ojos estaremos de nuevo contigo con más recuerdos, si la voz no lo permite. Hasta ahora.

Mira que nos gusta recordar grandes canciones y además nos gusta recordar grandes películas. ¿Quién nos recuerda a aquella oficial y caballero? Con su música hemos comenzado nuestra segunda parte de esta nueva edición de Recuerdas. Los recuerdos llegan hasta tu FM allá donde estés, porque nuestra señal va rebotando de arriba hacia abajo y llega con las mejores energías positivas para ti. Bienvenidos si te acabas de incorporar.

0: Pues hemos disfrutado de la música de una de las bandas legendarias de los años 70 y que en el año 1999 volvía a reencontrarse con el éxito gracias a este María. Por cierto, antes escuchábamos a los Queen con ese Somebody to Love. Vámonos al correo electrónico.
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recordando juntos el Brother Louis de los chicos de Modern Talking. Ha llegado el momento de decirte hasta dentro de 7 días. Hasta aquí la edición número 33 de Recuerdos. Ha sido un placer estar contigo a través de las ondas de esta tu radio y recordando grandes canciones de los 70, de los 80 y de los 90. Volveremos muy pronto, pero ya sabes, si te entra morriña de recordar, www.recuerdasfm.tk. Esa es nuestra página web donde, por cierto, te puedes descargar todos los programas de Recuerdas para escucharlos donde quieras y cuando quieras. Nada más, los saludos cordiales de Víctor Almansa. Todo un placer. Hasta dentro de 7 días.

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Bienvenidos a este vuestro programa, Tú eliges tu música. Soy José María Cerón. Cada domingo, cada programa distinto, diferente, gracias a la colaboración de los invitados. Hoy tendremos a nuestro amigo y fiel oyente Antonio Guillén desde Murcia, protagonista hoy en Tú eliges. En un ratito hablaremos con él sobre cómo ha ido la jornada de la temporada de radio, porque Antonio ha sido siempre un fiel oyente a lo largo de toda esta temporada en esta emisora, en Onda Amistad Radio, lo cual se lo agradecemos mucho. Antes de poner la música que ha seleccionado nuestro amigo Antonio, como bien sabéis, anoche se celebró el Festival de Eurovisión de este año 2026, en el cual, por problemas políticos, España no ha participado en dicho festival en este año. Y ganó en el festival una canción que a mitad de todos los eventos de ensayos, estaba en la mitad de las quinielas para que subiera para arriba, pero el público le ha gustado mucho a Dara, representante de Bulgaria, que ganó el Festival de Eurovisión con una canción marchosa, alegre, desenfadada, bailable, que se llama Bangaranga. La bangaranga es algo así como tener una energía dentro, una fuerza para hacer los problemas de la vida, afrontarlos todos de una manera positiva y de una manera alegre. Con permiso de nuestro amigo Antonio, vamos a poner el Festival de Eurovisión, la ganadora Bulgaria, ella se llama Dara, y vamos a bailar un ratito con Bangaranga, ganadora del 2026 Festival de Eurovisión, Dara.

la primera vez que ha ganado el Festival de Eurovisión este año 2026, Bulgaria. Ella se llama Dara y su Bangaranga. Esa energía que uno necesita para fluir en el cuerpo y afrontar todos los problemas del mundo y cotidianos.

0: Ya lo sabéis, amigos, ponerle a vuestro cuerpo un bangaranga para hacer las cosas cotidianas de la vida. Y ahora entramos en faena, en esto que se llama Tú Eliges.
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empezamos la música que le gusta a nuestro invitado de hoy, Antonio Guillén, desde Murcia. Ay, cuántas veces he bailado yo a Fancy con su bolero.

Os saludamos desde este vuestro programa. Tú eliges el programa del oyente, tu programa de radio. Saludamos a María José de Cienpozuelo, Isabel de Madrid, José Luis Teixeira de Orense y a todos que estáis ahí detrás, tanto en directo como en diferido en distintas emisoras de FM y radio online.

Muchas veces hemos dicho, amigos oyentes, que una buena canción te deja una huella en tu vida, lo mismo que un buen perfume te traslada a algo imaginario, a algo real, a una situación. Y yo siempre que escucho esta canción me traslada a nuestro gran amigo invitado Antonio de Murcia, que sé que es una de las canciones que más le gusta a él. Y que la baila mucho.

estáis en el programa Tú Eliges, en esta gran familia que es escuchar la buena radio y la buena música gracias a los invitados. Hoy gracias a nuestro gran amigo, fiel oyente, Antonio de Murcia. Un saludo que le manda José Luis Teixeira para ti, Antonio. Que se alegra de tu recuperación. A veces nos vamos buceando por la vida de una manera que nos perdemos hasta la religión. Ruang.

puesto yo como un tonto a bailar aquí en el estudio de la radio. Me he levantado del sillón a ver si se me baja un poco la comida, porque hoy me he pasado tres pueblos comiendo. Claro, después uno no quiere pesar lo que pesa. Y con eso de que viene a la vuelta de la esquina el verano, pues queremos estar en línea. Pero más que una línea, cuando uno se tire a la piscina va a aparecer una bomba. Es que comer es un vicio, un vicio.

cuando uno tenga ganas de bailar, desinhibirse y no sé, perderse un poco de la realidad de la vida, ¿no? Pues con esta religión de Ren lo consigues. Uno se desinhibe. Es como que bailando te da igual un poco todo. Pasas un poco de lo demás,

Es un pasotismo maravilloso. Escuchando la buena música. Más de esta época ochentera y novecentera. Brian.

Pues sí, desde aquí, desde el Mediterráneo español, en Alicante capital. Que por cierto, se acerca una tormenta tremenda esta tarde en Alicante. Century, Lower Way. Otro de los temas que le gusta a nuestro amigo Antonio.

comento que el próximo domingo 24 de mayo y el 31 de mayo no habrá programas Tú Elige en directo. Pues cuestiones personales, me marcho de viaje. Así que estaremos el 7 de junio, domingo, con todos vosotros en directo.

Mother Talking, un grupo que particularmente a mí me gusta muchísimo, con este Brother Louis. Otro de los temas seleccionados por nuestro amigo Antonio Guillén, protagonista hoy en Tú Eliges.

0: Podéis participar muy fácil, amigos. Escuchad lo que os dice Maribel.
1: 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Será solamente para ti. 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
0: Muy bien, pues así de fácil. Podéis participar mandando una lista de vuestros mejores 40 temas musicales. Hay dos correos. Uno, ondaamistad@gmail.com, y el otro correo, ondaamistad@gmx.es. Esto que suena es la música de Joy. Touch by Touch.

Estáis en Tú Eliges Tu Música. Cada programa distinto, diferente. Gracias a los invitados. Hoy nuestro gran amigo Antonio Guillén desde Murcia.

0: Bueno, pues nuestro protagonista Antonio lo tenemos en antena. Buenas tardes, Antonio.
1: Muy buenas, Josema,
0: Uy, qué voz más radiofónica, ¿eh?
1: ¿qué tal? Es que tengo que quitarle a ver, un momentico,
0: El
1: el
0: altavoz,
1: altavoz.
0: el altavoz. Quítate el alta, el altavoz que se acopla, que se acopla.
1: Sí, ahora, ya.
0: Qué voz más radiofónica, Antonio, ¿eh? Así me gusta, con buena energía.
1: Muchas gracias, Josema. Pues, gracias a Dios. Vamos, vamos para adelante. Vamos para adelante.
0: Eso es lo que hace falta, de que lo has pasado muy mal en esta temporada de radio. Ha habido estos altibajos, pero tú has estado ahí luchando al pie del cañón, como un buen jabato, y escuchando buena música. Y yo te doy las gracias por estar siempre con nosotros aquí en la emisora, haciéndonos compañía.
1: No, hombre, yo es algo, es una emisora que hemos hablado en otras ocasiones, que es vida, José Manuel, y nos transporté mucha energía y mucha, sobre todo tú, mucha vitalidad y mucha fuerza para tirar para adelante, José Manuel.
0: Eso es lo que hay que darle chute de energía a la gente, que la magia de la radio es eso, ¿no? Dan un poco de empuje y de energía. Bueno, hemos puesto musiquilla marchosilla, que yo sé que te gusta mucho bailar mucho, la musiquita alegre, ¿no? Y también has elegido temas también muy bonitos, como de Laura Pausini, que pondremos ahora después, o de algunos artistas que hemos entrevistado aquí en la emisora. Oye, de todos los artistas que has escuchado a Kepin esta temporada, a Javier Arrogante, a Arturo de Carmen, ¿con qué recuerdo te queda de los artistas que hemos traído aquí a la emisora?
1: Pues vamos a ver, son todos que igual es mejor, ¿no? Porque valen todos, lo hacen todo espectacular y la verdad que lo elijo dos, lo siento, me quedo con todo.
0: Por eso eres fiel seguidor nuestro. Y aparte, puesto de las entrevistas que le hacen de 10 minutos a la emisora, cuando nosotros lo entrevistábamos una hora y media, pues se quedan un poquillo como diciendo: wow, vaya entrevista que me han hecho, ¿no?
1: Sí, es que José, no, yo también decirte que es impactante porque yo sabes que estoy aquí y escucho, pero es que son entrevistas, José, no, que de verdad son tan naturales, son que parece que está que hasta que yo mismo también, ¿sabes? Es que estoy ahí con vosotros haciendo una entrevista. Aparte son personas muy sencillas, muy transparentes y sobre todo tú, José, no, que vamos, vamos. Te lo curras y te lo bebes tú, José. Y cada vez mejor.
0: Bueno, hay que dejarle huella a los invitados, y eso es lo que pretendemos, ¿no? ¿Qué te pareció la entrevista que le hicimos a Frasco de Efecto Mariposa el viernes? ¿Te gustó?
1: Impactante, impactante, porque es un grupo que yo, o sea, lo he escuchado mucho y la verdad que me impactó. Pero sí, es que es lo que te digo, Josema, que es que la música es magia y es vida. Es que me gusta todo. Me gusta la marcha, me gusta. Me adapto a todo, Josema. Y si tengo que escuchar una de marcha, pues la escucho. Si tengo que escuchar una maleta, pues la escucho, ¿sabes? También según el momento
0: Bueno,
1: y lo que.
0: yo sé que la música y la radio te hace mucha compañía y te gusta mucho, y sobre todo, pero no eres cinéfilo, ¿no? No te gusta mucho el cine, me dijiste, ¿no? Y la tele, ¿no?
1: No, a mí la televisión lo justo, o sea, ojo chico. Lo que sí me gusta son las películas de miedo. Eso sí, eso sí.
0: Sí,
1: El terror me gusta.
0: pero eres de los que, como yo, se come la uña en las películas de
1: No,
0: terror,
1: no, no.
0: o se pone el cojín delante del sofá.
1: No, no, no. Siempre hay momentos que, oye, que hay escenas que te impactan, ¿no? Pero
0: Sí.
1: eso ya se sabe perfectamente que esto sí es afición y, ¿sabes? Pero que es uno de los de la de las películas que más me gusta del terror.
0: ¿Sabes lo que me fastidia a mí mucho cuando estoy en la tablet viendo tranquilamente una serie o una película? La sorpresa, a lo mejor es algo que no te espera y te pegan un susto en una escena o algo, como diciendo, coño, leche, o una escena, alguien que está detrás de una puerta cuando va el protagonista, o no sé. Y esas sorpresas que te da un salto del sofá que dices, coño.
1: Pues eso es lo que mola de la película.
0: Sí, ¿no?
1: Eso es lo chulo. El llevarte el impacto ese del susto, eso es lo que a mí, por lo menos, más me gusta.
0: Bueno, ¿hay alguna? ¿Al cine ahora va mucho o no te gusta el cine en la
1: No,
0: sala?
1: no, pues hermano,
0: La sala de
1: no.
0: cine, aparte ha perdido mucha calidad, muchas películas, y como están todas ahora en todos los sitios, en streaming, en Netflix, en Amazon Prime, en todos los sitios, ¿no?
1: Ya por el tema de internet, pues ya está todo de otra manera. Antes, yo me acuerdo cuando yo que mis padres vivían, pues íbamos al cine, porque había un cine aquí cerca de mi pueblo, que era el lado de mi casa, aquí de Granada, el Cabeza de Rey, que había un cine ahí de verano, y eso era espectacular, lo sé, pero es que todo eso se ha perdido, ¿por qué? Pues porque ya la tecnología y que ya se está haciendo todo muy moderno, ¿sabes? Como yo digo.
0: Oye,
1: Ya.
0: en Alquería está el cine que lo lleva nuestro gran amigo y compañero, el cine de Alquería, de Murcia. ¿Te suena? ¿Has ido alguna vez o no?
1: Me estaba hablando de no, no he ido, no he ido, pero creo que la persona que está hablando es de Alguaza.
0: Eso he dicho Alquería, de Alguaza,
1: Sí.
0: sí, el cine de
1: Ah.
0: Alguaza, me he equivocado.
1: No, no pasa nada, no pasa nada. Pero que sí, no, no, no, no. A mí me mandan invitaciones, me mandan así invitaciones por el WhatsApp. Pero yo, ya te digo, yo no soy de cine.
0: Desde aquí le mandamos, desde aquí le mandamos un abrazo al director de Radio Pasión y Alegría de Alguaza, que nos emite la señal del programa también, que es el que lleva el cine de Alguaza, y a su mujer. Bueno, pues, ¿qué te iba a decir? En Murcia, en la región de Murcia, hay artistas muy buenos. Hemos entrevistado hace poco a Muerdo, que es de Molina de Segura. Salva Ortega es un gran amigo nuestro, que es un gran cantante y lleva más de 15 años en el mundo de la música. Bueno, Murcia tiene muy buenos artistas, de Bogotá, esta banda de Cartagena. Hemos entrevistado a muchos artistas de Cartagena, de Pau Flamenquito. Esta temporada a Sally Merino, en fin, a Adrián Ruiz, a un puñado de gente. ¿Qué tiene Murcia para los artistas, Antonio Segundo?
1: Bueno, Murcia, qué hermosa que eres, ¿no? No sé, somos, no sé, eso lo llevamos en la sangre, de pura cepa, como yo digo. Ancho fijo. Somos muy vastos y somos, aparte de Murcia, no sé, yo soy murciano de pura cepa, como te he dicho, y no sé, pero es que ya no es Murcia, es que hay artistas que están saliendo. Yo lo digo por el programa que tú haces los viernes, en el cual te digo que cuál mejor, ¿sabes? Ya sean de Murcia, sean de otro sitio. Me gustan todos, es que están saliendo auténticas maravillas de artistas y de cantantes.
0: Mira, lo bueno que tenemos los.
1: Perdona, José, antes de que se me olvide.
0: Dime.
1: Yo solamente a una así, a yo hombre, le mandaría un saludo a todos, ¿no? Pero sobre todo que me impactó un artista que le entrevistaste no hace mucho, que me gustaría que le mandase un saludo de mi parte a María Sánchez.
0: María Sánchez, pues le mandamos un abrazo y le mandaremos el programa por WhatsApp para que te escuche y ese. Te gustó cómo canta, ¿no? Canta muy bien.
1: Bueno, me encantó y aparte es una gran señora, vamos, es un arte total. Yo me suena haberla escuchado anteriormente, pero no la identificaba con su nombre, ¿no? Cuando la entrevista que le hiciste. Pero una persona tan maja, una persona tan transparente y una persona tan sencilla, tío, que José, ¿no? Ya te lo digo de tú a tú, que da gusto, hostia, daba gusto de escucharla, la entrevista que le hiciste, y no sé, que me gustó mucho ya.
0: Y después, y después hay un artista también que entrevistamos, que vive en Miami, fue Dalia Kay, que te dijo y te mandó un abrazo fuerte cuando tú estabas en un momento delicado de salud, que se enteró. Y me dijo eso, que te mandaba un abrazo y mucha energía positiva. Y después yo le dije le mandé un WhatsApp a Lía y le dije, oye, Antonio está mejorcico y está tirando millas. Y dice, me alegro mucho.
1: Sí, sí, una chavala también muy maja, muy maja, muy, muy simpática y muy maja, sí, sí, señor.
0: Porque lo bueno de los artistas es que tengan esa humildad, esa cercanía con el público, ¿verdad?
1: Sí, sí, Josema, porque hay artistas que sí, que están en lo alto, pero son desgraciados o son estúpidos y, ¿sabes?, que no merecen la pena escucharlo. Y hay otros que a lo mejor empiezan. Si ya nada más que él empiece y sea una persona sencilla, una persona transparente, que te ponga a hablar con ellos, el del tú a tú, y sean como tú, porque son como uno, ¿no? Lo que pasa es que antes lo hacen de que... Oye, que tiene una gran voz y pueden triunfar, ¿no? Pero lo principal, José Mago, yo digo, lo principal para mí es la sencillez y el saber estar. Y hasta no creértelo, porque lo mismo está arriba es como una novia, José Mago. Lo mismo está arriba que estaba.
0: Claro. Eso es así. Me estaba acordando de que había una oyente, que de aquí le mando un abrazo, no sé si hace tiempo que no sé nada de ella, que me decía cuando me escuchaba entrevistar a los artistas y eran un poquito así, no antipático, digamos un poco
1: de aquella manera,
0: un poco frío, seco, ¿no? Como decimos los murcianos, ¿no? Y me decía esta mujer, esta oyente, me decía, Josema, sácale el látigo, dale caña.
1: Yo creo, Josema, si no me equivoco, creo que lo dijo María José, ¿no? De Madrid.
0: No, esta mujer creo que era, vivía en Extremadura, se llamaba Guadalupe.
1: Perdón.
0: María José, que de aquí mandamos un abrazo.
1: Yo un saludo, hay un abrazo a María José, que también... No, sí. No la conozco ni nada, pero ni hemos hablado, pero sé que es compañera y está también como yo.
0: Hay una serie de clientes fieles y oyentes fieles en la radio, entre tú, vas con otros compañeros y compañeras como José Luis Teixeira desde Galicia, tantos años que siempre está José Luis al pie del cañón con nosotros, escuchándonos y colaborando. También María José de Ciempozuelo, Isabel de Madrid, bueno, soy oyentes que por el simple hecho de estar, pues tenemos que hacer nuestro trabajo junto con toda la emisora que nos escucha, claro, como es lógico, de FM y de radio online. Pero
1: yo les mando un abrazo y un saludo a todos.
0: Oye, Antonio, hay un chico en Instagram que habla, que es murciano, y habla de cosas, de jerga, de cosas de vocabulario murciano. Y fíjate, yo lo escucho siempre porque es un chico joven y tiene pues como vocabulario de lo que tenía mi abuela, que era de Alcantarilla. Mi abuela vivía en Alcantarilla, en paz descanse, y era una murciana muy cerraica de la huerta, con un lenguaje tipo panocho murciano, como yo digo. Y hablando con el chaval este, que estaba yo viendo sus vídeos que cuelga en Instagram, decía, hacho, la palabra hacho es una verbiatura de muchacho o muchacha, hacho. Entonces, hacho sirve para todo, es como un comodín en el lenguaje del murcianico cuando habla con una gente. Hacho, vente para acá, hacho, vente para acá, hacho, vete para allá, ¿no?
1: Yo, mira, José, yo antes era más panocho que soy ahora, ¿no? Ahora parece que me resigno un poco.
0: No, pero sé panocho, lo que pasa, ¿sabes lo que pasa con los murcianos? Algunos murcianos se creen que hablar así en panocho es una forma despectiva, vulgar y eso, pero esto es lo contrario, es una fuente de riqueza tradicional y de raíz del pueblo murciano, ¿no?
1: Es como nace, yo
0: claro,
1: he nacido aquí, en un pueblo, y es que yo me he criado en un pueblo, yo no, esto de la capis, que a mí no me gusta tampoco cómo habla. la finura esa de ish, ish. No, a mí yo no me gusta, José.
0: No, pero hay palabras muy... Mira, hay palabras muy majas que vienen de... Todas las palabras que empiezan por al, árabe, con la influencia árabe. Yo me acuerdo que en la hucha, cuando tú metías dinero en la hucha, en la huchita de cerdito, yo metía, me daba mi abuela 25 pesetas en aquella época, y yo lo metía en la hucha y dice mi abuela, échalo en la alcancía. Ella le decía la alcancía.
1: Sí, señor. Y aún también, aún a día de hoy, Josema, también lo digo, échalo a la alcancía.
0: A la alcancía, y era la hucha. Son palabras tan bonitas y tan bien llevadas, ¿no? Y cuando me acuerdo que estaba con la abuela, que estaba con las mantas, o sea, las mantas de la cama, estaba guardándolas, y yo estaba en verano, me iba muchas temporadas allí a Alcantarilla con ella, y claro, y te enriquecía, y se te queda algunos vocabulario, el échale las pelotas de alcanfó.
1: También el alcanfó, para que no le entre los bichos a los mantas.
0: Pero alcanfó, oye, un vocabulario muy interesante. Por eso te digo que es interesante. Y después, cuando tú te vas a Murcia, aparte de la Plaza de las Flores, que te tomas tu pastel de carne, que tanto te gusta a ti, que yo lo sé. El pastelico de carne, que a mí siempre me ha gustado mucho, pero que ya no lo puedo comer porque soy celíaco. Entonces, evidentemente, ese pastel de carne se comía en una panadería famosa, en una confitería de allí, de la zona de la Plaza de las Flores, de Murcia capital. Y allí hay un bar que es muy famosa tomarse la ensaladilla con el boquerón en vinagre encima, o con el anchoa, y se decía el matrimonio.
1: Sí.
0: Matrimonio, y después, como si ha ido a anchoa, se le dice otro nombre, la bicicleta, una cosa así.
1: La bicicleta, el matrimonio y la esto que va por encima de la anchoa, que va encima de la ensaladilla, no sé,
0: sí. La marinera.
1: Pero, Josema, a lo que estaba hablando, que es verdad, son palabras que se te quedan en mente, porque son raíces, como tú has dicho, que son muy bonitas, sí. y da mucho gusto recordarlas.
0: Tú sabes que por el deje que tengo yo me he criado en Cartagena, en Murcia hice la carrera y me he criado en Cartagena, aunque soy granadino, pues no veas el coste lingüístico que tengo entre andaluz y murciano, y ahora vivo en Alicante. Pues por aquí, cuando hablo con la gente, me dicen todavía, fíjate, oye, tú no eres de aquí, ¿verdad? Digo, no, yo soy murciano, soy de la tierra del pijo. Y yo siempre lo suelto. El otro día lo solté, y un grupo de amistades dice, ¿por qué has dicho eso? Qué basto. Digo, no, es que es verdad, soy de esa tierra murcianica. Es como uno que es de la Vega Baja, de la zona de Benijam, Benijofa, cerca de Orihuela. Yo le digo, oye, ¿tú no le puedes decir que se come muy bien la pava con pelota? Y yo soy de la tierra de la pava con pelota. ¿Sabes lo que es la pava con pelota, no?
1: La pava con pelota, claro.
0: El cocidico de pava con pelota, que se come mucho la Vega.
1: De toda vida.
0: Se come la Vega Baja.
1: Me acuerdo yo que lo hacía espectacular mi abuela, que para descansar. Las dos, tanto una como otra, que eso era la, ya, eso ya no existe. Eso es como hacían antes el cocido. A que se va a hacerlo, ¿no? Pero, hombre, todavía respeto, y todavía habrán personas que lo hagan, ¿no? Pero ese sabor, esa dulzura y esa ternura que tenía uno para ir a la casa de la abuela, que llegaba el domingo, abuela, ¿qué has hecho de comer? Pues, oye, pues, la pava con las pelotas. Tía, eso era, ¿cómo se llama?
0: Mi padre era murcianico, él nació en Alhama de Murcia. En paz descanse, y resulta que se tomaba, le encantaba comerse las habas crudas, que se comen en Murcia las habas, que a mí me encanta, aliñadas con un huevo frito, están riquísimas, comerte, yo me hincho de habas, me encanta. Y mi padre cruda se las comía con pan, le gustaba comerse las habas con pan.
1: ¿Entiendes? Porque la gorda son para los michelones.
0: Sí, a él se las comía crudas con pan. Y a mí, sin embargo, me gusta comerme crudo el plátano, me lo como con pan.
1: Sí, es que el plátano con pan está bueno.
0: Es que son manías, o la uva con pan.
1: Sí, La uva también se la comen. Yo me la como con papel, cuando lo compro así me lo como.
0: Sí, en verano unas migas veraniegas de pan con pan.
1: Hostia, José, hostia, la amiga, la amiga. Luego.
0: Y dirá la gente, ¿por qué están hablando ahora de comida esta gente? Pues muy muy sencillo, porque Antonio ha estado mucho tiempo trabajando en los fogones, ¿verdad, Antonio? Y entonces, como ha estado trabajando en los fogones, pues siempre viene bien recordar cosas del pasado, ¿no, Antonio?
1: Pues sí, da gusto, sí, da gusto tirar la mente para atrás.
0: Yo cuando le digo a los artistas que les voy a hacer una entrevista de su mochila música a cuesta, de tanta música que lleva a cabo de la vida que ha hecho ese artista, pues muchos se quedan como pensativos, como diciendo, coño, me va a hablar de música que hice hace 10 años, 5 años, y yo tiro para adelante. Y yo siempre le digo que lo que se ha hecho en el pasado.
1: Algo, Josema, perdona, es algo que tiene que ser un orgullo para la persona, para él, porque si saca una canción hace 10 años, tú se lo comentas, tú se lo dices, eso tiene que ser, oye, que sí, que van prosperando, pero eso tiene que ser un orgullo para la persona, decir, hostia, este hombre, mira, me habla de esta canción, por ejemplo, ¿no? Que saqué hace 10 años, hostia, eso tiene que ser, vamos, el mentiroso, digo.
0: Mira, me está diciendo José Luis Teixeira, que nos está escuchando, que de aquí le mandamos un cordial saludo. Dice, las galletas María con pan también se come, será que las come, se ríe. Y después dice, aquí hay gente que conocía que las comía con pan y los plátanos y las manzanas con pan.
1: Sí,
0: Y
1: también lo he oído, ¿eh? También
0: después
1: lo he oído, Esteban.
0: hay un dicho español, refranero nuestro, porque todos los refranes españoles dicen que son más certeros que nada que la leche, más que te toca la lotería primitiva. Un buen refrán español decía, pan con pan, comida de tonto.
1: Eso también lo he oído yo. Pan con pan, desde luego.
0: Eso lo decían, ¿verdad, Antonio? Se dice.
1: Mira, Josema, ya hablando del pan con pan. Yo, mi madre, que es para descansar, cuando mi madre hace migas y tal, pues sabes tú que las migas son de harina.
0: Sí.
1: Y mi madre, si tenía que comer un pedazo de pan, porque José Má, porque estaba acostumbrado al pan, le gustaba mucho el pan, pues como ahora le pega eso, pan con pan, comida tonto. Hay gente que come pan con lo que sea, aunque sea migas, sea pasta, porque la pasta también lleva harina.
0: Bueno, lo que te estaba comentando, Antonio, que antes había artistas que le íbamos a hacer entrevistas sobre la mochila a cuestas que lleva de la música, pero las personas muchas veces viven la vida y siempre tiran del presente hacia el futuro, ¿no? Pero oye, ¿y lo que uno ha vivido y en el pasado?
1: Claro.
0: Has cogido experiencias que algunas han sido tristes, negativas en la persona, otras alegres, ¿no? Pero el pasado hace que uno se fortalezca para el presente y el futuro.
1: Pues sí, la verdad, José, no. Yo ya estaba hablando en un tema de artistas, pero yo ahora te hablo así por encima, porque tampoco quiero.
0: Sí, de persona en general, la persona en general, que el pasado hay que mirar también para adelante, pero evidentemente lo que tú has vivido, lo que una persona vive en el pasado, porque yo me acuerdo cosas mías de la infancia, de la adolescencia, algunas veces me río, me sonrío cuando las recuerdo y otras veces pues las tengo como añoranza, ¿no? Porque todas las personas pues vamos cumpliendo años, gracias a Dios, y lo que tenemos atrás en nuestro pasado, nuestro tren que se nos ha ido hacia atrás, nuestra vida, que la tenemos ahí asentada, ¿no? Porque, por ejemplo, aquí en el Facebook tú cuelgas cualquier cosa en las redes digitales y se te queda para la eternidad, ¿no? Salvo que la empresa se vaya a hacer puñeta. Pero sin embargo, deja huella. Una persona deja huella siempre, porque una persona es única e irrepetible. Todas las personas tenemos nuestras cosas negativas y nuestras cosas positivas, pero las personas, los seres humanos, tenemos otra cosa que se llama bondad, generosidad, sinceridad. Tenemos muchos factores por ahí, muchas teclas que tocar que nos hace también cada uno ser como somos.
1: Yo José, no, tirar para atrás alguna vez en la mente. Yo no lo quiero poner serio porque no quiero poner triste porque, gracias a Dios, pues mira, tiro para adelante, como vosotros, como los Alicante. Quiero decirte que algunas veces en la mente pues estáis. Y te he hablado una vez, sin quererlo, a tu malos momentos, ¿no? Porque es así, porque yo ya te digo, yo tengo lo que tengo y... Pero sabes que, José, ¿no? Sabes que cuando no me han querido arriba, Mario, digo, que me han... San Pedro viene una patada en el culo y me mandó para abajo de, ponte tú aquí. Es lo que yo pienso, ¿no? Ya me lo tomo con filosofía, me lo tomo con humor, porque es así. En el cual te digo que vivo el día a día lo mejor que puedo, José, ¿no? Y me doy gracias a Dios el abrir los ojos todos los días cuando me despierto.
0: Claro.
1: Y decir, otro día más, ya está.
0: Claro, y a tirar millas y ahí tachando días del calendario en la vida, ¿verdad?
1: Ahí está, José, ¿no? Ahí está. Bueno. Somos humanos y aquí estamos de paso, como yo digo, ¿no?
0: Bueno, Antonio, yo te ya vamos a terminar un poquito, unos minuticos. Te voy a dar 2 o 3 minuticos más que he hablado unas cositas. Yo quiero saber, un día normal y corriente, ¿qué hace Antonio un día laborable? Vamos a ver. Un diario como el diario de Ana Frank, el libro este de la chica judía que estaba encerrada y se escribía los días cotidianos en su diario. A ver, Antonio, tú te levantas por la mañana tarde o temprano, según, ¿no?
1: Según. Me levanto un poco más tarde.
0: Si no tienes problema de la próstata, duermes 9 horas. Y si tienes problema...
1: Me faltaba también eso. No.
0: Bueno, yo me levanto a las 7 de la mañana. O sea, me levanto a las 7 y duermo 6 horas. O sea, que me falta sueño. Bueno, tú... Sí, tú te levantas un poquillo más tarde, ¿no? Entonces, sí. Desayuna. ¿Qué desayuna? ¿Un vaso de leche a palo o seco? ¿O te tomas una galleta, un bizcocho, una ¿qué tomas? ¿O eres de los que toma yogur por la mañana?
1: No, José, yo por la mañana me tomo mi café con leche, mi vaso de café con leche. Pero es que yo no puedo comer. Yo por la mañana vino a echar la comida.
0: Sí.
1: Me da hostia, no puedo. Yo ya eso a partir de media mañana... Me da una tostada o lo que sea, ¿no? Me como un yogur. Sí. Pero así es recién levantado, cuando el café con leche, pero es que nunca, o sea, no puedo.
0: Bueno, tú te tomas café con leche, después si tienes, abre el frigorífico y lo tienes con telaraña, te va a comprar, ¿no?
1: Hombre, ahí de esto es que tienes.
0: No, me refiero, te he dicho esta broma del chiste de Jaimito.
1: No, que quiere que le haga otra broma, José, ¿no?
0: A veces abrimos frigorífico y decimos, me voy a tomar un zumo. No, coño, no tengo. Pues tengo que salir a comprar, ¿no? Ahí en el supermercado.
1: No, es eso, encima. Es decirme lo que me has dicho, la telaraña, yo te puedo decir que hay veces que por gandulería no ir al supermercado. ¿Qué pasa? Que entre unos datos se estrella. Es lo que te digo, ¿no?
0: Sí, que te apetece algo y no tiene. Dice, coño, esto no lo tengo, no me queda.
1: Ahí va.
0: Entonces sales, compra andando o coge el coche.
1: No, tengo un supermercado aquí al lado. Al lado,
0: compra, haces tu comprica y después sí. Llega.
1: Yo compro al día, Sema, yo compro al día.
0: Al día, sí, para que los alimentos no se me pongan perecederos, ¿no?
1: Sí, no, es una costumbre, tengo aquí al lado. Claro, te digo.
0: Bueno, así te animas y todos los días para hacer tu comprica diaria.
1: Sí, hay veces
0: llega a casa, pone los bártulos de la compra en la estantería y en el frigorífico y después, ¿qué hace Antonio? ¿Dónde va?
1: Pues lo voy a limpiar, lo voy a hacer cosas.
0: Te pones a limpiar la casa, el baño, la ropa, ¿no? Las cosas de la casa, ¿no?
1: Claro, eso me pongo la lavadora,
0: Llega la hora de la comida y dice, ¿qué me hago hoy de menú? ¿No?
1: Pues claro, algunas veces son las 3 o las 3 y media de la comida. Porque digo, si es que necesito bien, yo voy a comer. Y ahora también está atiendo a mi coco, uh-huh. O sea, tú me hagas por mí, que eso para mí es mi vida. Y hasta estoy cocinando, si me tengo que hacer un huevo frito o un pedazo grande, Josema.
0: ¿Tú eres de los que pones una olla para un puchero para ti que te dure 2 días? ¿Te gusta la cuchara o eres más de meter microondas la pizza por la vía rápida?
1: Pues mira, José, no. En verano me gusta más la vía rápida. En invierno sí, en invierno es más de cuchara. Pero es que en invierno, José, en el verano, José, más hay que tener cojones para comerse de comida caliente.
0: Pues perdón, yo los tengo porque me gusta la sopa castellana en verano y la lenteja. Aunque estemos a 35 grados, yo me las como. Y bueno, entonces come y después, ¿qué haces? ¿Te pega una siestecica, bebe un poco la tele, te pone?
1: No se me sienta. A lo mejor me vienen visita o yo qué sé, salgo ahí al patio, a la terraza,
0: Sí.
1: estoy con mi grupo, yo qué sé, así, pues tengo, pasando el día.
0: Bueno, y después ya llega la tarde noche y si hay un viernes estás con nosotros en Onda Mixta escuchándonos y si hay
1: Eso por
0: un
1: supuesto.
0: domingo también con nosotros y los días laborables por lo que venga, como tú dices, visita, amigos, amistades, ¿no?
1: Sí, hay momentos, hay días que me llaman. De hecho, nada, arréglate que. Digo, uff, no tengo mal, ahí manipulado, ¿qué? Y hay veces que José Manuel, de verdad, ¿eh? Que salió sin nada. Pero digo, que no tengo nada que ver para que cerrar, hostia, que me voy. Madre mía, José Manuel, estoy pasando ahí con la hostia.
0: Bueno, no pasa nada. Esto es un lenguaje también
1: Era lo que vamos, que soy
0: murciano,
1: murciano.
0: murciano. Eso es, está a la orden del día. Entre los murcianos nos entendemos perfectamente. Pero
1: Y eso, tengo a mi coco, estoy muy encima de él y es lo que también me lleva para adelante, ¿sabes? Porque es mi alegría. Cuando lo pienso por la mañana y lo veo, no, madre mía, eso es una ternura. Bueno, aparte de cosas que a mí me gustan mucho los animales, ¿sabes? Yo soy muy foroto y soy muy muy de animales. Yo, si hubiera trabajado en un albergue de animales o en una clínica veterinaria, hubiera sido muy feliz. Que lo digo de verdad. Hubiera sido.
0: Oye, te quería comentar también hace poco falleció tu perro por un accidente de tráfico y un perro que te hace mucha compañía y ahora estás con ese pajarillo que te hace compañía, que bueno, siempre es donde una persona le rompe la soledad cuando tiene un ser vivo al lado, ¿verdad?
1: Yo te puedo decir que un clavo lo saca otro. Cada uno tiene su ¿no? Pero
0: ¿Va a tener
1: es
0: ganas
1: como
0: para tener otro perrico más adelante o no?
1: no quiero más perro ya. No, cuando sea mi coco, mira Dios, que si le pasara algo, no lo sé, José, no lo sé, pero es que te rompe el alma, ¿sabes? Te
0: Ya.
1: rompe el alma.
0: Bueno, entonces vienen las visitas por las tarde-noche. A veces sale, te vas con la visita, con los amigos, las amistades, y después viene a casa. ¿Cenas por la noche o no tienes costumbre?
1: Bueno, sí.
0: ¿Eres
1: La merendola, las cosas así tampoco.
0: de tomarte un sándwich, un bocadillo, ¿no? O un plato
1: Sí,
0: caliente si te apetece, ¿no?
1: cosas rápidas, una pizza. Pastel no puedo dar pastel, yo no puedo, o sea, esto no la traía, no puedo tragarlo.
0: Sí.
1: Lo que es el hojaldre, ¿no?
0: Sí.
1: A lo mejor una empanada o un pan pizza de eso, que es más suave, ¿no?
0: Bueno, pues por lo menos, oye, Antonio, te he hecho todas estas preguntitas para saber cómo es la vida de nuestro amigo Antonio oyente.
1: Claro que sí, vamos, esto da gusto, oye.
0: Oye, Antonio, bueno, no va a haber tú elige dentro de 2 semanas ni el programa hasta el 5 de junio porque estamos casi terminando la temporada. Además, salió un viaje a nivel personal y me tengo que ir, pero evidentemente seguirás poniendo la radio, la nuestra u otra, ¿no? Si,
1: Por supuesto,
0: que escuche
1: vamos.
0: algo de música, ¿no? Algo de acompañamiento.
1: Claro que sí.
0: Bueno.
1: Claro que sí.
0: Pues Antonio, ¿qué de todas las palabras, de todos los temas que me ha elegido para poner hoy, yo creo que puedo meterte un tema de para decirte un hasta luego, que sabes que en la radio nos gusta decir hasta luego, nunca nos gusta decir adiós, jamás en la vida, en la radio. Yo soy de los que digo siempre hasta luego a todos, a invitados y a todos. ¿Tú te acuerdas cuando escuchábamos la canción de Vico Noche Entera que nos gustaba tanto? Es que a veces las canciones crecen con la amistad, ¿verdad, Antonio?
1: Pues sí, porque sí, está un ejemplo de lo que tú comentas, José, ¿no? Estás tipo una escucha esa canción, luego la escuchas y dices, ah, hostia, me acuerdo de ¿sabes, no?
0: Sí. Pues Antonio, que es como siempre un verdadero placer hablar contigo en antena y después vía WhatsApp que me haces compañía, me haces preguntas, eres como un fiel colaborador conmigo en la entrevista.
1: Yo eso te lo agradezco muchísimo, José Manuel. Yo sé que tú has estado siempre ahí, lo bueno y lo malo. Y solo voy a decirte, tío, que eres mi familia y fuerza, José Manuel, porque cada día te superas más. Porque es así. Es así como se dice, el que quiera un rato se la gane, ¿no? Y tú te la ganas. Tú te ganas la gloria. Porque tú llevas ya el tema de la emisora, el tema de la radio, la sangre, lo llevas en las venas. Siempre lo he dicho, porque hay que valer. Sí. Y ya, eso. ¿Qué más te digo, José? ¿No?
0: Pues nada, yo te doy las gracias, Antonio, que siga esa mejoría, que tenga este año salud y sobre todo, fundamentalmente, y que tires para adelante millas, como yo siempre te he dado esa fuerza y siempre te la decimos a través de la radio. Y vamos a seguir disfrutando de la música que nos has elegido para el programa Tú Eliges, en este programa que es tan familiar de cada uno y tan personal, que es tan mágico este programa de la radio, porque todos tenéis vuestro espacio en la radio, lo mismo que escucháis, también sois protagonistas, y eso es fundamental hoy en día. Eso es lo que yo pretendo en la radio, que los oyentes seáis protagonistas también. Antonio, que vaya todo muy bien, sigue así, y noche entera de Vico, y vamos a seguir bailando.
1: Pues José Mario, para despedirme te digo que es un lujazo, no, lo siguiente, de hablar contigo, y gracias por la entrevista que me has hecho, tío.
0: Esto no es una entrevista, esto es una charleta entre amigos.
1: Bueno, eso, es una charliga. Nada, José Mario, que estés bien y nada, vamos a seguir disfrutando del programa.
0: Y como decimos los murcianos, joder, pijo, hacho, tira para adelante.
1: Hacho, pijo.
0: Antonio, un abrazo grande. Nos seguimos y nos escuchamos. Noche entera de Vico, un abrazo.
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0: Amigos, este gran amigo es Antonio de Murcia. Antonio Guillén, protagonista hoy en Tú Elige. Este gran amigo que año tras año nos escuchan, como otros tantos que estáis ahí detrás. En eso que se llama radio, móvil. Streaming.
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0: También como nuestro amigo José Luis Teixeira, que lo hemos invitado muchas veces a venir aquí en la radio, pero es que no quiere hablar en antena con nosotros. A ver si te animas pronto, José Luis, que aquí somos una familia. Noche entera, Vico.

ochentera, otro de los temas que le gustan a nuestro amigo Antonio Guillén, protagonista hoy en Tú Eliges. Porque somos una gran familia, amigos. Aquí todos tenéis cabida en la radio.

cómo me gusta hacer radio, y más concretamente los directos, porque cuando uno graba una canción, una cuña o un programa de una hora, dos horas, como por ejemplo el Siente la Música con Josema o el Contigo y Sin Ti, el programa romántico, evidentemente es muy diferente a un programa en directo, porque en un programa en directo a lo mejor hay un problema de conexión con el invitado o la invitada, a lo mejor hay un problema técnico. Hay que solucionarlo todo en directo. Y después llega, pues, cuando uno dice las cosas como las dice, porque lo mejor es la naturalidad del ser humano. Como dicen los murcianos, hacho. Cojones, eso es lo normal, lo natural. Ay, esta canción le gusta mucho a nuestro amigo protagonista. Ella se llama Beth. Fue una muchacha que se presentó en el Festival de Eurovisión. No tuvo mucha suerte, pero esta canción marchosita la recordamos. Dime.

0: Y lo directo, cuando no quiere entrar una cuña, es porque algo falla. Así que vamos a ver si entra.
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0: Otro tema que le gusta a Antonio Guillén, nuestro amigo protagonista hoy. Kevin, un chico de Sevilla que canta muy bien con esta canción suya, Solo Contigo. Por cierto, está diluviando en Alicante capital. Se ha puesto una tarde de perro. No parece que estemos casi a finales de mayo. Volvemos hacia el invierno, lloviendo mucho.

0: Bueno, a vosotros no os pasa una cosa, que de pronto en casa podéis hacer los cristales de las ventanas y del balcón, por ejemplo, y os hacéis un trabajo de chino de limpiar los cristales y al rato se hincha a llover. Jode un poquito, ¿eh? Jode. Y también lleva el coche a lavar, lo lava, sale del lavadero, lo pone en la calle y de pronto se te hincha a llover. Jode un poquito, jode.
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0: Kevin, solo contigo.
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0: E Isabel Ayun. Potra salvaje.

Ay, que nos perdone nuestro amigo Alonso, Alonso de Alguaza, que lleva el cine de Alguazas y de ese local lleno de espectáculos que hace también Alonso de Radio Pasión y Alegría. De aquí un cordial saludo a todos los oyentes de su emisora que emite este programa. No me acordaba de tu nombre, Alonso, Alonso era Antonio.

0: Atención, atención, que vamos a detener a alguien.
1: Mira que era mala.
0: David Civera, que la detengan.

0: Ya sabéis que si la detienen...
1: Yo
0: estoy llorando por ti.
1: Estoy llorando por
0: Minerva.
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0: Que no sabes dónde estás, estás en tú eliges. Y estoy llorando por ti, Minerva.
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0: Pues a veces hay que dejar de llorar y estás un poquito bien.
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0: Aquí, al pie del cañón. ¿Cómo me gusta este grupo que entrevistamos y que son amigos nuestros? Este grupo alicantino, Malafé, y su cantante Javi, que lo hace así de bien con el séptimo D.

ellos son Mala Fe, un grupo alicantino que tuvieron un concierto apoteósico en el Movistar Arena hace ya un tiempo en Madrid capital, con una canción maravillosa de ellos, Cómeme la Boca. Le hemos puesto, con permiso de Antonio, que hoy es su Tú Eliges, pero esta canción a veces necesitamos que comer la boca. ¿O no?

tú eliges tu música. Esto es la radio en directo, aunque muchas veces me escucharéis en diferido en otras emisoras, de lunes a domingos, distintos horarios. Pero nosotros en directo aquí, los domingos.

Ahora, ay, que no entraba la señal, ya estamos aquí. Decía que hay un tema de en este cuarto de hora que nos quedan, hay algunos temas de nuestro gran amigo Antonio de Murcia, Antonio Guillén, que ha seleccionado, de otro artista que también tuvimos el placer de conocerlo y traerlo aquí en la emisora y en el programa Tú Eliges. Javier Arrogante canta lo que le echen, tanto en español como en inglés. Aquí está esta versión de Tatu, Javier Arrogante.

Impresionante voz de Javier Arrogante. Canta este hombre lo que le echen. Un grupo que también me gusta a mí particularmente. Century Lover Wild.

0: tú eliges, hoy bajo la selección musical de nuestro amigo Antonio Guillén de Murcia.
1: Puede que hoy sea el mejor momento.
0: Arturo de Carme, otro gran artista que hemos tenido el placer de entrevistarlo.
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0: Con este tema, Donde menos duele.

0: Llegamos casi al final del programa.
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0: o también al otro correo ondaamistad@gmx.es. Nos ha pedido Antonio, que es el protagonista hoy de Tú Eliges, que pongamos un tema de María Sánchez, Creo en el amor, esta gran mujer que canta así de bien. Para ti, Antonio, que es tú eliges, pero te lo dedico yo a ti.

0: María Sánchez, creo en el amor. Llegamos al final de esta edición interesantísima de música de nuestro gran amigo Antonio Guillén de Murcia. Gracias, Antonio, por estos tantos años de acompañamiento ahí detrás en la radio, escuchando nuestra programación y nuestros programas, tanto en directos como en diferidos. Así da gusto trabajar por y para vosotros.
1: Pidiendo auxilio, sí, creo en el amor.
0: Esperamos que siga esa mejoría y, sobre todo, Antonio, que esta es tu casa, Onda Amistad Radio, tu ventana abierta al mundo para acompañarte en tu día a día con la energía y la fuerza que te mereces siempre.
1: Déjalo crecer.
0: Soy José María Cerón, deseando que tengáis buen inicio de semana. Nos encontramos el día 5, no, miento aquí, el 7 de junio. 7 de junio en directo, en Tú Eliges. Un abrazo a todos, chao.

0: Hello people, I am Ezequiel Campos, but my name is Z00Z. Welcome.
1: Un momento, para con esa sintonía. No se extrañe, pero la vamos a cambiar para iniciar nuestra tercera edición de 00Z, licencia artificial, porque hoy, después de haber estado en el mundo de la disco, en el mundo del guateque, en esta tercera entrega nos vamos al mundo del rock. Pero ojo, que van a escuchar versiones increíbles. Ahora sí, dale.

Los saludos artificiales de quien tiene poca inteligencia, que es un servidor, DJ Z00Z. Como les hemos anunciado, vamos a vivir grandes versiones, temas de toda la vida, norma estipulada y general del programa, pero hoy adaptados al rock. Si eres metalero, si eres muy heavy, vas a disfrutar. Si no te gusta mucho este tipo de música, seguro que te haces un adicto. Tenemos cosas como esta. Arrancamos despacito, ¿o no?

Pues sí, comenzamos despacito, pero porque la canción se llama así. Vamos a echarle un poquito de limón y sal, como dice Julieta Venegas. Bajamos el ritmo, no la calidad.

temas de toda la vida, pop, rock, heavy, bueno, heavy por supuesto, funky, rumbitas, versiones diferentes, temazos que son auténticas rosas, La Oreja de Van Gogh.

0: quieto y quizás sí.
1: Marchando una rumbita especial.
2: Hombre, rumba, rumba tal como llevamos el programa de hoy, dedicado al rock y al heavy, no va a ser. Pero sí podemos descubrir qué hubiera ocurrido si Extremoduro fueran una banda flamenca. Nos ponemos en la vereda.

0: temas de todas las épocas, de todas las décadas. El 2025 también está representado, bueno, el 26, con temas del asqueroso reggaetón. Sí, sí, tal y como lo he dicho, no rectifico ninguna palabra. Reggaetón. Karol G. Ay, si antes te hubiera conocido, tampoco te había puesto.
1: Que lo que estamos a rular y empezó el verano. ¡Fuego!

0: Recuerdos de nuestra infancia.
1: Es el momento de traer esas bandas sonoras de cuando éramos nenes, cuando éramos sorbemocos, cuando éramos pequeñajos. ¿Quién no veía los Fruitis?

0: Y a pesar de que estamos versioneando todas las canciones en plan heavy, no vamos a olvidar nuestras secciones habituales, eso sí, adaptadas. Ha llegado el
1: momento Funky Town.
0: ¿Y a quién podíamos funky motorizar perfectamente para el día de hoy? Pues mira, nada más y nada menos que a unos clásicos del punk rock. Hablamos de Escape, Cannabis. ¿A qué lo has bailado?

0: la gran voz de Mónica Naranjo. Continuamos en este programa especial de 00Z, licencia artificial, hoy dedicado a versiones heavy rock, aunque también tenemos reggae.
1: Sonando algo de reggae.
0: ¿Qué estaría haciendo Manolo Escobar para que le quitaran un carro y no se enterara? Fumando, espero, como decía Sara Montiel.

uno de esos discos que hemos escuchado una y mil veces, sobre todo en verano. Ella es Isabel Aytun, más conocida como La Potra Salvaje.

Vamos con más recuerdos de nuestra infancia. En este caso, vamos a imaginarnos que el Mago de Oz no hubiera sido el grupo que es y hubieran sido una de las voces habituales de las películas Disney. Sonarían así.

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1: Pues casi casi vamos a despedir este programa especial dedicado a las versiones en heavy metal rock y lo hacemos con otros clásicos. Rebajamos el ritmo. Son La Polla Record, su mítico himno, Salve, en este caso, retrotraído al gospel.

0: Prácticamente tocando el final de nuestro programa, llega el momento más bailable. Entramos en
1: la música disco del recuerdo.
0: Y lo hacemos para despedir el programa, rezando que vuelvan a escucharnos dentro de 7 días, aquí en su frecuencia favorita. Soy Ezequiel Campos, ZDJ.
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0: Una oración al cielo. Ave María. Gracias por su atención.

0: Allá vamos. Si estás aburrido, no sabes qué hacer y eres de los que intenta ponerle al mal tiempo buena cara, aquí nos tienes
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0: La cuarentena. Puedes enviar tus mensajes, tus audios, todo lo que tú quieras. Tendremos disponible el WhatsApp para ti. Música, humor, llamadas, dedicatorias, un poco de todo aquí, por supuesto, en tu radio favorita. Y recuerda que vamos a intentar ponerle buena cara al mal tiempo.
2: ¡Oh, qué bonito!
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3: ¡Yuhu! ¡Ay, Dios mío!

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¿Qué tal? Saludos, bienvenidos a esta nueva edición de Simpatía por la Música. José Martínez, un servidor, como siempre, acompañándote con rock, blues y soul durante 58 minutos aproximadamente. Como siempre, está todo listo, está todo dispuesto, no tenemos más que empezar. Hoy grandes canciones son las que van a sonar en este tiempo de radio. Yo espero que te gusten, por supuesto. Y ya sabes, como siempre te digo, que puedes pedir canciones o proponer algún disco como disco legendario o banda sonora. Siempre de esos tres estilos que te decía antes, rock, blues y soul. ¿Cómo lo puedes hacer? Enviando un correo electrónico a simpatiaplm@gmail.com. Bueno, pues vamos a arrancar, sí. Y lo vamos a hacer muy tranquilitos, con una gran banda como son The Eagles y este, bueno, pues una auténtica maravilla, este Tequila Sunrise. Con ellos te digo gracias por estar ahí. Bienvenido, bienvenida.

Pues una auténtica delicia, además esas armonías vocales. Ahí teníamos a Eagles con este Tequila Sunrise. Y ahora, Bryan Adams, verano del 69.

Ese Summer of 69, ese verano del 69 que lleva ya décadas cantándonos Bryan Adams y, bueno, pues todo un clásico de él, claro que sí, porque es una de esas canciones que tiene buen ritmo y que además pues apetece escuchar de vez en cuando, como hemos hecho hoy aquí en Simpatía por la Música. Por cierto, te recuerdo las redes sociales por si quieres seguirnos, tanto en Facebook como en Instagram. Es muy sencillo, la cuenta se llama el mismo nombre que el programa, Simpatía por la Música, en Facebook y en Instagram. De vez en cuando, a medida que podemos, nos lo permite el tiempo, de vez en cuando pues se va publicando alguna cosa relacionada, por supuesto, con la música, con el programa, en definitiva, con todo lo que suena aquí en este tiempo de radio. Con canciones como la que llega ahora, nada más y nada menos que con Fleetwood Mac, dentro de su álbum Rumours, uno de sus temas más conocidos, Go Your Own Way.

Bueno, pues hoy en el disco legendario volvemos a la música en español, a la música hecha en España, con una banda que, bueno, pues discutible dentro del rock español. Hacían rock, country rock, hacían y siguen haciendo. Hablo nada más y nada menos que de La Frontera, grupo madrileño que comenzó, bueno, pues su trayectoria en 1984 y hoy en día siguen en activo. Bien, pues tienen varios trabajos en el mercado, por supuesto, pero hay uno de ellos que se publicaba en 1989 que fue, bueno, pues un auténtico bombazo. Fue el disco que supuso para ellos ya el lanzamiento definitivo y con el que cosecharon mayores éxitos. Hablo del álbum La Rosa de los Vientos. Dentro de ese disco, pues hay canciones que la verdad que han formado y siguen formando parte de la historia del rock español. Canciones como El Límite, Juan Antonio Cortés, Nacido para Volar, bueno, temas realmente fantásticos. Así que hoy, dentro de ese disco legendario del año, como digo, 1989 de La Frontera, de este La Rosa de los Vientos, extraemos hoy, en primer lugar, el tema Juan Antonio Cortés.

Pues ahí teníamos ese primer tema extraído del álbum La Rosa de los Vientos, el disco legendario hoy en Simpatía por la Música, ese disco de La Frontera, el tema que hemos escuchado Juan Antonio Cortés. Luego, para terminar el programa, escucharemos otro de los temas, otro de los singles de ese disco. Ahora nos quedamos con The Outfield, Your Love.

The Outfield con este Your Love en simpatía por la música. Acercándonos casi casi dentro de poquito ya al ecuador del programa, a la mitad, y bueno, vamos a seguir con más canciones, con más éxitos y con más bandas que tenemos por aquí. Una banda que suena poquito en el programa, la verdad, todo hay que decirlo, pero nos gustaría que sonara más, así que vamos a intentarlo. Venga, hablo de Steve Miller Band y con uno de sus grandes éxitos, una canción que seguro que vas a recordar, una canción que lleva por nombre, bueno, pues algo mágico, Abracadabra.

Steve Miller Band con este gran éxito llamado Abracadabra. En Simpatía por la Música, con más canciones, con más grupos que todos conocemos. Ahora es el caso de U2, U2, de uno de sus últimos temas, Son of the Future.

Bueno, pues ha llegado el momento de la banda sonora de escuchar uno de los temas incluidos en una banda sonora y que incluye pues canciones de rock, de blues y de soul, como siempre decimos. En esta ocasión nos vamos a quedar en el año 1994, una banda sonora o una película, mejor dicho, que la verdad es que tuvo mucho éxito. Hablo nada más y nada menos que de Entrevista con el Vampiro. Bueno, pues tiene una banda sonora realmente fantástica, con grandes, grandes canciones. Y bueno, pues por supuesto, la película también tiene grandes actores, como son Tom Cruise, Brad Pitt, Christian Slater, Antonio Banderas. Bueno, la verdad es que es un reparto realmente fantástico. Como digo, era el año 1994 y en la banda sonora de esta película se incluye una de las canciones de los grandes éxitos, nada más y nada menos que de Guns N' Roses. Hablo de Simpatía por el Diablo. Esta versión, un clásico de Rolling Stones, pero eso sí, adaptada con Guns N' Roses para la banda sonora de Entrevista con el Vampiro.

una auténtica locura de versión, este Sympathy for the Devil de Guns N' Roses. Como sabes, el tema original es de Rolling Stones. Y bueno, a Guns N' Roses le pidieron que hicieran esta adaptación, esta versión para la película Entrevista con el Vampiro. Es un tema que sale ya al final en los créditos, pero que es una, como digo, una auténtica locura. Está muy, pero que muy bien hecho. Bueno, pues era la banda sonora de hoy en el programa, así que después de escuchar este tema, pues vamos ahora con la música en español, la música que nos traen ahora en esta ocasión, La Sonrisa de Julia. Esto es Miedo al Ratón.

Métele miedo al ratón. La sonrisa de Julia dentro de ese trabajo llamado Enemigo. También un trabajo muy recomendable desde aquí, desde Simpatía por la Música. Poquito a poco nos vamos acercando al final del programa, pero tenemos tiempo todavía para escuchar más canciones. Canciones de grandes cantantes, grandes artistas, grandes grupos, legendarios muchos de ellos, como por ejemplo el que vamos a escuchar ahora, nada más y nada menos que el mismísimo Lou Reed, dentro de un estupendo álbum llamado New York, este tema que lleva por nombre Dirty Boulevard.

siempre con ese estilo tan particular, con esa manera tan especial de interpretar, de narrar historias. Lou Reed con este Dirty Boulevard en Simpatía por la Música. Ahora nos quedamos con Bob Seger, Night Moves.

Gran canción, por supuesto, del gran Bob Seger, este Night Moves, que nos permite casi terminar el programa por hoy, casi terminar Simpatía por la Música. Pero aún tenemos tiempo para escuchar una canción más, por supuesto, una canción que corresponde a ese disco legendario que tenemos hoy, que es el clásico La Rosa de los Vientos de La Frontera, del grupo madrileño La Frontera. Así que con ellos vamos a terminar y con uno de los temas más conocidos, El Límite. Los saludos de José Martínez, gracias por estar ahí una vez más y nos encontramos en una próxima edición de Simpatía por la Música. Hasta entonces.

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1: Bueno, pues vamos a bailar un poquito. ¿Qué te parece? Al ritmo de Pixie Lott con su All About Tonight.

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Bueno, qué contarte, qué decirte de este caballero, Manolo García, ex el último de la fila. Aquí lo tenemos con este giro especial, es un giro teatral.

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1: 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Ángel Crespo.

Buenas y misteriosas noches, queridos amigos. Nuestro barco del misterio les aguarda para llevarnos a conocer nuevos temas. Temas que esta noche vamos a compartir con todos ustedes. Les hemos preparado para esta noche unos temas apasionantes, temas que a muchos de los que nos gusta el misterio, nos gusta escuchar y seguir descubriendo. Esta noche nos vamos a centrar en dos temas, para que ustedes puedan escuchar y descubrir, y queremos compartirlos con todos ustedes, claro que sí, porque vosotros sois nuestra tripulación, nuestros oyentes preferidos. Así que si están preparados, soltamos amarras y ponemos rumbo hacia lo desconocido. Bienvenidos a Tiempo Cero, bienvenidos al barco del misterio. Esta noche nos vamos a centrar, como digo, en dos temas apasionantes, y que el primero tiene que ver con un cura, una iglesia dedicada a María Magdalena y un tesoro. Seguramente sabréis o habréis adivinado el lugar del cual nuestro primer invitado nos va a hablar. El segundo tema, no menos apasionante, pero que tiene su cosilla, tiene que ver con los fenómenos aéreos, fenómenos que hemos avistado en los cielos y que la humanidad lleva avistando desde tiempos inmemorables, y bueno, de esos cuales aún se siguen hablando, ¿verdad? Porque no es día que no salgan las noticias, o bien por Facebook o Twitter, algún avistamiento. Como digo, nuestro segundo invitado nos hablará sobre los primeros avistamientos de ovnis, o como se le pretende llamar ahora, los fenómenos UAP. Bueno, yo prefiero llamarlos ovnis. Y nuestro invitado nos trae un libro que estoy seguro que después de leerlo tendremos que reescribir la historia de la ufología desde sus comienzos. Este será nuestro viaje por los mares del misterio. Hoy no tendremos esas rutas de casas encantadas ni la sección de crímenes del pasado. Como digo, vamos a dedicar nuestras dos horas de viaje a estos temas, y la semana que viene volveremos a retomar nuestras secciones. Ahora sí, vamos con nuestras vías de contacto. tiempocero2008@hotmail.com, tiempocero2008@hotmail.com, y tiempocero2008@gmail.com. Y ahora déjenme que les dé un cordial saludo de este viajero del misterio, Salvador Rebollo. Acomódense, porque aquí comienza Tiempo Cero. Bienvenidos al Filo del Misterio. Un jingle y vamos con el sumario de hoy.

nos dirigimos hacia el sur de Francia, a un pueblo que no tiene grandes construcciones o impresionantes ruinas. Lo que realmente esconde es un gran misterio. Todo comenzó en 1891, cuando el cura Berenguer Saunier comenzó unas obras en la iglesia. Una iglesia dedicada a María Magdalena. Son cientos los libros que se han escrito sobre este lugar. Libros como El Enigma Sagrado o El Código Da Vinci. Todos estos están inspirados en la historia de este pueblo, René-le-Château. Esta noche visitaremos este lugar junto a nuestro invitado, Óscar Fábregas. Él nos dará a conocer qué hay de verdad y de leyenda sobre el tesoro de René-le-Château. Nuestro segundo invitado nos trae un fascinante dossier con abundante documentación que ha plasmado en un fascinante libro. El gallego sabio, Óscar Rey Brea, el hombre que descubrió los ovnis. Después de escuchar las pruebas que nuestro invitado Manuel Calvallar nos plasma en este libro, habrá que reescribir la historia desde sus comienzos en el tema de la ufología. No se pierdan detalle de todo lo que nos cuenta.

0: Pues bien, vamos a dar comienzo nuestra ruta, nuestro viaje sobre este barco del misterio. Y como digo, ponemos rumbo hacia la ciudad de René-les-Châteaux, al sur de Francia. Verán, en el año 1885, el cura Berenguer Saunier se hace cargo de la iglesia de este pueblecito, como digo, de René-les-Châteaux. Seguramente todos habéis oído hablar de él o visto vídeos, programas, en fin, largo, etcétera. Pues bien, cuando llega se encuentra con una iglesia casi en ruinas y decide pues reparar parte de la iglesia pues con los pocos ahorros que tiene, ¿no? Recordaros que por aquel entonces un cura podía cobrar, no sé, 300, 600 francos más o menos, o sea que no es nada, ¿no? Pero bien, a raíz de esas obras comienza una historia que hace que este pueblecito y su párroco sean portada de muchos libros y películas. Vamos con nuestro primer invitado, Óscar Fábregas, que nos desvelará qué hay de cierto y de leyenda sobre el tesoro de René-les-Châteaux.
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0: ponemos nuestro barco rumbo hacia un pueblecito situado en lo alto de un valle, ubicado en la zona de Languedoc, en Francia. Este pueblo ya se encontraba habitado hacia el año 4500 antes de nuestra era. Así lo atestigua algunos monumentos megalíticos encontrados allí. Pero hoy en día se le conoce más por su vinculación a un abad, a un cura, que cambió el curso de la historia de este pequeño y acogedor pueblo de René Les Hâteaux. El protagonista de esta historia no es otro que el abad Berenguer Saunier. Verán, en 1985 Saunier llegó a René, donde se encontró con una iglesia casi en ruinas y en muy mal estado. La iglesia estaba consagrada a María Magdalena. Todo comenzó con unas obras para mejorar la iglesia, y a partir de ahí es cuando comienza esta mitad historia, mitad leyenda. Para saber más qué hay detrás de esta historia de René Les Hâteaux, se encuentra con nosotros una persona que ha investigado esta fantástica historia, el cual tiene un libro relacionado con este lugar. Investigador incansable, apasionado del misterio, licenciado en Humanidades, articulista en diversos medios, escritor de varios libros, como digo, que el que se encuentra de este lugar, prohibido excavar en este pueblo, y jefe redactor de la editorial Huarte Blanco. Seguramente todos lo conocen. No es otro que el gran Óscar Fàbregas. Buenas y misteriosas noches, Óscar.
1: Buenas y misteriosas noches, compañero. Y bueno, a ver, eso de gran me viene grande. Qué mejor dicho, pero muchas gracias por tus palabras, amigo.
0: A ti, grande, como digo, para mí son todos aquellos grandes que siempre están en el misterio, que nacieron, digamos, con esa etiqueta, ¿no? Porque los hay que nacen, y digo yo, y los que se van haciendo, ¿no?
1: Sí.
0: Óscar, le René Sató una historia que cautivó a mucha gente a raíz de ese famoso libro, ¿no? Pero ¿qué hay de cierto y qué hay de leyenda en este lugar? Fue lugar de peregrinación, y donde los primeros libros que, como digo, sobre ese famoso tesoro que se esconde en ese pueblo. Yo te pregunto, ¿qué hay de verdad y qué hay de mentira en toda esta historia de Chateau de René?
1: A ver, tú lo has dicho perfectamente en la introducción, ¿no? Que es tan todo lo que gira en torno a este misterio tiene tanto de historia como de leyenda. Por desgracia, que a día de hoy creo que hay mucho más de leyenda que de historia. Pero sigue habiendo historia detrás y sigue habiendo un misterio detrás, ¿no? Ajá. A ver, a mí siempre que me preguntan por Rennes, siempre hay que dejar claro que existen algo que tanto los investigadores franceses como los españoles dedicados a este tema denominamos como la belle histoire en francés, la bella historia. Sí. Que es la historia que desde el año 60 aproximadamente, que es cuando eclosionó el misterio de René Chateau, en primer lugar en Francia, aunque luego se fue expandiendo por Europa a partir de los años 80, y luego ya en el siglo XX, en el siglo XXI, como consecuencia del Código da Vinci, ya se hizo algo mundial. Esa historia básicamente se reduce a un poco a lo que comentabas, ¿no? A un cura. No es correcto, por cierto, hablar de abad, porque en francés la palabra abbé, aunque se traduce muchas veces como abad, no es exactamente un abad, al menos lo que entendemos en España como abad, ¿no? Uh-huh. Un cura de un pueblo muy pequeño, porque René Chateau, lo primero que hay que dejar claro, es una aldea que hoy en día tiene unos 100 habitantes, pero también en tiempos de Saunier tenía unos 100 habitantes. Es una aldea muy pequeña, en un lugar muy recóndito del Languedoc, del sudeste de Occitania, a la que, como bien decías, este señor llegó en 1885, a ocupar el puesto de sacerdote, donde se encontró una iglesia prácticamente en ruinas, como también decía en la introducción, y siempre según esta bella historia, siempre según esta historia que tiene más de mito que de verdad, supuestamente durante las obras de reconstrucción de la iglesia encontró algo que en un primer momento no se supo lo que era, él nunca dijo lo que era, pero que le llevó supuestamente a viajar a París, a conocer a una serie de personajes relacionados con el ocultismo en París, y a regresar de París con algún tipo de información que le llevó a empezar a hacer una serie de cosas extrañas. Por ejemplo, paralizó las obras de la iglesia. Supuestamente él siguió trabajando en las obras, pero ya él solo, como si estuviese excavando o buscando algo. Uh-huh. Empezó a hacer unas extrañas obras en el cementerio de la iglesia, y los vecinos de la época incluso decían que lo veían, que salía todos los días con su compañera, con su criada, que era Marie Dresnaud, que con el tiempo se acabó convirtiendo en prácticamente su pareja. No digo de una perspectiva sexual.
0: Es la famosa sobrina, ¿no?
1: O sí, claro, es lo que te iba a decir. O sí, quizás haya algo sexual en el medio, no lo tengo claro. Yo creo que sí. Que lo que sí se convirtió sin duda fue en su fiel escudera, ¿no? Y bueno, y juntos, según comentaban los propios vecinos, algo hacían extraño, ¿no? Porque los veían salir del pueblo y volver a última hora del día cargados de piedras, como si estuviesen buscando algo en algún lugar de los alrededores o del René Chateau, ¿no? Uh-huh. Bueno, sea como fuere, a partir de un momento determinado, Saunier empezó a mostrar signos evidentes de que poseía una gran riqueza. Algo que no era normal, repito, para un cura de un pueblo de 100 habitantes, uh-huh, a finales del siglo XIX.
0: Pero, Óscar, según he mirado así en algunos archivos, al parecer, durante esas obras que se realizaron en 1891, que es cuando se mueve esa famosa ese famoso Artal, parece ser que los albañiles dejaron allí un escombro, y el sacristán, a la hora de barrer aquello, se ve que encontró como una especie de losa, y al levantar esa losa fue cuando encontró en una grieta como objetos brillantes y un tubo que al parecer tenía unos escritos, ¿no? Unos pergaminos, el cual, claro, le entregó, ¿no?
1: Exacto, pero esa sigue siendo también la bella historia, la historia oficial, ¿no? Que se ha comentado sobre Ren. Supuestamente eso es lo que encontró, una serie de pergaminos y quizás también algún pequeño tesorillo, algo pequeño, uh-huh, que estaba escondido en algún sitio debajo del altar o muy cerca del altar, y supuestamente unos pergaminos que contenían algún tipo de mensaje encriptado, ¿no? Algún tipo de mensaje en clave. Alguien supuestamente le ayudó a desencriptar ese mensaje, y un tiempo después empezó a mostrar signos de riqueza, como que se había hecho rico de la noche a la mañana. Uh-huh. Empezó a construir, empezó a comprar terrenos alrededor de la iglesia, acabó construyendo una mansión palaciega, que es la Villa Betania, creó unos enormes jardines, construyó la famosa Torre Magdala, y empezó a vivir, como te decía, como si fuese un marqués, como si fuese un aristócrata, como si fuese un millonario. Uh-huh. Hasta que finalmente, bueno, esto levantó la sospecha de la propia iglesia, que le acabó investigando, y le acabó denunciando, y le acabaron suspendiendo a Divinis, es decir, dejó de ejercer como sacerdote, hasta que finalmente, pues acabó falleciendo, ¿no? Después de su muerte es cuando realmente nace la leyenda, porque a él le sobrevivió María, su sobrina, su compañera, su fiel escudera que decíamos antes, ¿no? Sí. Y años después, esta mujer, años después me refiero como 20 años después, que vivía casi en la indigencia, acabó cediendo, porque ella heredó todas las posesiones que Saunier había comprado, la acabó vendiendo, y fue al señor al que le vendió esas posesiones, al que le dio la primera pista sobre que algo había encontrado Saunier, y le dijo que todos los habitantes de Rennes-Château vivían sobre una enorme cantidad de oro que estaba en algún sitio escondido. Esto fue lo que motivó que tanto este señor, que se llamó Noel Corbu, como los siguientes que empezaron a visitar el pueblo, porque Noel Corbu montó un hotel restaurante en la finca de Saunier, empezaron a pensar que bajo ese pueblo estaban los restos del tesoro que había encontrado Saunier. Uh-huh. Bueno, pues esta es la historia de Rennes-Château en muy resumidas cuentas, ¿no? Uh-huh. Claro, el problema está en que cuando uno empieza a investigar esto en profundidad, yo cuando afronté este tema lo afronté desde la perspectiva de un historiador, es decir, como si fuese cualquier objeto o cualquier tema que un historiador estudie, ¿no? Uh-huh. Y para eso hay que acudir en primer lugar a las fuentes, ver qué sabemos realmente, ¿no? Y cuando uno acude a las fuentes resulta que la historia es muy distinta. Es muy parecida, pero es muy distinta. Y es distinta precisamente en los episodios clave de todo esto, ¿no? Es decir, lo que podemos saber a ciencia cierta hoy es que Saunier, el cura, tuvo que encontrar algo que le hizo no hacerse inmensamente rico, pero sí más rico de lo que un cura de pueblo rural como él era se podía haber hecho, ¿no? Lo que no está tan claro y lo que parece hoy en día evidente que no encontró son esos pergaminos. Esa es la clave de esta historia, los supuestos pergaminos que, según la bella historia, Saunier encontró. Ajá. ¿Por qué sabemos que esos pergaminos no los encontró? Bueno, pues porque en torno a esos pergaminos surgió todo el mito de Rennes, ¿no? Esos pergaminos aparecen en la historia en un libro esencial en todo esto, que se llama El oro de Rennes, un libro de Gerard de Sede que se publicó en el año 77, uh-huh, y que, sí, intentando explicar el origen de la fortuna de Saunier, porque ese es el misterio es saber por qué se hizo rico el cura. Bueno, pues este señor, intentando encontrar el origen, planteó que pudo deberse a varios tesoros, y fue el primero que empezó a especular con que igual lo que había encontrado no era un tesoro físico, sí, sino algo, algún tipo de documento, algún tipo de manuscrito por el que alguien le había pagado generosamente, ¿no? Y este señor fue el primero que planteó que había encontrado un par de pergaminos encriptados, y que esos pergaminos parecían apuntar a una antigua casa real francesa, los famosos merovingios, sí, que son una casa franca que, bueno, estuvo en Francia entre los siglos 5 y 8 aproximadamente, y que supuestamente, además de apuntar a que esos merovingios habían tenido algo que ver con René Chateau, también incluían en esos pergaminos una serie de genealogías que demostraban que los merovingios no habían desaparecido en el siglo VIII, sino que habían creado un linaje que llegaba hasta el día de hoy, ¿vale? Eso es lo que planteó ese libro, El oro de Rennes, que es el primer gran libro sobre este misterio, y que es tremendamente popular y importante para entender todo esto, ¿no? Un tiempo después surgió otro libro importantísimo que yo creo que todos los que somos aficionados o investigadores de los enigmas históricos conocemos, un libro que se llama Enigma Sagrado,
0: sí,
1: en el que se planteaba que, siguiendo esta misma secuencia, lo que se planteaba que te había encontrado Saunier no solamente era la evidencia de que el linaje de los merovingios había sobrevivido a su supuesto fin en el siglo VIII, sino que además los merovingios en un tiempo pasado se mezclaron con otro linaje, que era el linaje procedente de Jesús y María Magdalena, ¿vale? Esa es la historia que, en esencia, otro par de décadas más tarde recogió el Código Da Vinci, ¿no? Como todos sabemos. Claro, esto es, imagínate, ¿no? La historia pasaba de que Saunier había encontrado un tesoro físico, que es lo que se planteó en las primeras fuentes, a que había encontrado un tesoro igual también físico, pero también con algo que era más de un tipo espiritual o relacionado con la historia del cristianismo, ¿no? Uh-huh. Claro. A mí todo esto me llamó muchísimo la atención cuando yo conocí toda esta historia, ¿no? Y por casualidad, cuando la primera vez que yo visité Rennes, que fue en el año 2007, me encontré allí con uno de los autores de ese libro que te comentaba, del Enigma Sagrado. Y curiosamente, cuando me puse a hablar con él, yo llevaba mi ejemplar precisamente del Enigma Sagrado allí. Este hombre decía que ya no reconocía como suya esa obra, porque afirmaba que la habían engañado. Es decir, que todo eso era una gran mentira. Y a mí eso me llamó mucho la atención, porque claro, ¿quién había engañado a este hombre? Yo tenía claro que la obra tenía poco de historia, pero que todo parecía encajar, todo parecía tener sentido, ¿no? Uh-huh. Bueno, pues resulta que ese fue el germen de ese libro que comentabas, ¿no? De prohibidos que habrá en este pueblo. Porque intentando averiguar quién había sido el que había engañado a este señor, a Henry Lincoln, que es uno de los autores de este libro, me acabé topando con toda una subtrama que hay detrás de todo esto, que posiblemente sea más fascinante que la historia de René Chateau, ¿no? Por lo tanto, nos encontramos con dos misterios, en realidad. El misterio real, es decir, qué es lo que encontró Saunier o qué es lo que le hizo rico, y el segundo misterio es quién se dedicó durante varias décadas a engañar a un montón de investigadores para llevarlos por una dirección que apuntaba a que lo que había encontrado Saunier, uh-huh, era la evidencia de que Jesús y María Magdalena no solamente habían tenido descendencia, sino que esa descendencia
0: había seguido.
1: Se había mezclado con varias casas reales francesas, uh-huh, y llegaba hasta el día de hoy, ¿no? Esas son las dos claves de toda esta historia.
0: Uh-huh. Pero también hay alguien que, digamos, también tuvo que ver mucho en esto, que es Pierre Plantard, ¿no?
1: Claro. A ver, es que Pierre Plantard es la clave de todo esto, ¿no? Uh-huh. A mí me llama mucho la atención porque desde un primer momento, a ver, mira, para que te hagas una idea, ¿no? La primera noticia que tenemos sobre este misterio, aparte de algunas que luego se han ido encontrando, de los años 20, de los años 30, pero la primera gran noticia de cuando se hace famoso este misterio en Francia, sí, es por unos artículos que se publican en el año 55, en enero del 55. Unos artículos que publica el señor que le compró a Marie, a la sobrina de Saunier, en la finca. Y en esos artículos se afirmaba que Saunier había encontrado un tesoro tan enorme que parte de ese tesoro aún estaba debajo del subsuelo de Reims, ¿no? Uh-huh. Se hablaba de miles de millones de francos en monedas de oro. Miles de millones de francos, que eso, para que tengas una idea, el sueldo base en esa época, en los años 50 en Francia, era unos 600 francos. O sea, uh-huh, imagínate, ¿no? Lo que estamos hablando, una cantidad de oro brutal. Uh-huh. Eso provocó que hubiese una auténtica oleada, y cuando te hablo de oleada, te hablo de oleada de verdad, de domingueros, porque no dejan de ser un poco esto,
0: sí,
1: que se iban para allá armados de pico, pala y muchas veces hasta de dinamita, en busca de ese supuesto resto del tesoro que aún quedaba en algún sitio, ¿no? Bueno, pues durante décadas se dedicaron a excavar por todo René-Château, hicieron auténticas tropelías. El propio Noel Corbu, que fue el que publicó estos artículos, también lo hizo. Ajá.

0: sea como fuere, en un momento como te decía, esta historia se hace famosa en el año 55, ¿vale? Unos 7 años después entra en acción este señor, Pierre Plantard, que es el que te decía que es para mí la pieza, la clave de arco de toda esta historia. Este señor es un tipo de París muy interesante que yo investigué hasta una profundidad increíble, que ya tenía sus antecedentes previos, porque era un tipo tan culto y creativo como habilidoso para engañar y para falsear y para mentir, ¿no? Bueno, pues este señor se enteró en algún momento dado de esta historia. Yo en el libro explico exactamente cuándo, pero bueno, tampoco es importante. Pero una vez que se enteró de esta historia, viajó. De hecho, yo siempre he defendido que es el mejor investigador que ha habido nunca sobre el Rolex Chateau, Pierre Plantard, porque se estuvo pateando durante años los archivos departamentales del AUDE, los archivos de la diócesis de Carcassonne, que es a la que pertenece el Rolex Chateau, y él llegó a intuir y a saber posiblemente cuál era la verdad de todo esto. Pero en vez de mostrar la verdad al mundo, lo que hizo es empezar a crear una serie de documentos falsos, que los creó a principios del año 60, una serie de documentos falsos que hoy en día desde hace décadas se conocen con el nombre genérico de los dossiers secrets, que son una serie, son unos 7 documentos distintos que él durante varios años fue manufacturando y depositando en la Biblioteca Nacional de París con un fin muy sencillo, ¿no? Y esto es esencial para entender lo que pasó aquí. Él depositaba esos documentos en la Biblioteca Nacional, documentos que parecían como, algunos son como una especie de actas, sí, de algún grupo pseudomasónico, otros son simplemente recortes de prensa manipulados, otros son escritos de personas anónimas que hablan de toda esta historia, de esto de los Merovingios, de María Magdalena, de Juan Chateau. Y él los dejaba allí y con una paciencia increíble, en muchas ocasiones hasta años después, a veces hasta 12 o 15 años después, invitaba a los autores que se interesaban por el misterio de Reims a que fuesen a la Biblioteca Nacional de Francia y preguntasen por esos archivos. Y efectivamente los archivos estaban, pero porque los había depositado él, ¿no? Bueno, así fue como se fue construyendo toda esta historia. Y por eso este señor Henry Lincoln decía que le habían engañado. Él fue, Pierre Plantard, el que inventó esos dos manuscritos que se han hecho muy famosos y que todo cualquiera que conozca un poco del tema de Reims seguramente en alguna ocasión habrá visto, ¿no? Él los hizo, él inventó también el sistema de encriptación que tenían esos manuscritos, que es bastante complicado, y además incluso tuvo algunos fallos, que eso es lo que una de las pruebas que tenemos de que son falsos los manuscritos, es que tienen fallos. Es decir, es imposible encontrar el texto que hay oculto en los manuscritos si uno aplica el método que él mismo aplicó. Es decir, sabemos lo que es el texto en claro que hay detrás de los manuscritos porque los mismos que lo hicieron aportaron el texto en claro, pero si aplicamos el método nunca llegamos a ese texto en claro porque tuvo fallos en el proceso de hacerlo, ¿no? Pero bueno, eso entre otras cosas. Por lo tanto, ya como te decía, gran parte de todo esto de que lo que pudo encontrar Saunier tenga que ver con María Magdalena, toda la relación con los merovingios, toda la relación con el Priorato de Sion, que supuestamente es una sociedad secreta que estuvo detrás de el linaje ese que empezó con los merovingios y con María Jesús y María Magdalena y que llega hasta el día de hoy, todo eso hoy en día sabemos que es mentira, pero además sin la más mínima duda, ¿no? Pero como te decía, nos llega a un misterio que es el misterio real de Rolex Chateau. Es decir, todo lo que tenga que ver con Pierre Plantard lo tenemos que eliminar, no solamente porque él mismo acabó reconociendo que todo era mentira, sino porque además tenemos evidencia de sobra de que es así, ¿no? Pero sigue habiendo un problema, y es que Saunier se hizo rico. Eso es algo que es incuestionable. Por lo tanto, hay que descartar esa bella historia que te decía, pero aún falta una historia por aclarar, ¿no? Bueno, pues esa es otra parte, y para mí es la parte más jugosa de todo esto, ¿no? Porque no sé si tú has estado alguna vez en Rolex Chateau.
1: No, por desgracia no.
0: Bueno, pero seguro que muchos de nuestros oyentes que nos estén escuchando ahora habrán estado y habrán podido comprobar algo que yo creo que cualquiera que llega allí, y yo mismo lo vi en mis propias carnes y la muchas veces que he estado después, cada vez que voy lo compruebo y me queda más claro, es que la primera gran mentira de toda esta historia es afirmar que Saunier se tuvo que hacer multimillonario para explicar las construcciones que hizo, sí, y el poder económico que pareció demostrar. No es ni mucho menos para tanto. Es decir, Saunier se hizo

0: rico, pero no se hizo multimillonario ni encontró un tesoro tan enorme que no pudo gastarlo en vida. Eso sabemos hoy en día que no es así, ¿no? ¿Por qué? Pues te cuento. Una vez que yo tenía claro que toda esta historia del Merovingio, de María Magdalena y tal, era mentira y que era una manipulación de Pierre Plantard, el siguiente paso era, bueno, entonces, ¿qué sabemos de esta historia realmente? Y curiosamente, y te lo digo como historiador, tenemos una cantidad abrumadora de información y de documentación procedente del propio Pierre, del propio Abad Saunier. Pero muchísimo, tenemos muchísimas facturas, tenemos presupuestos, tenemos cartas, tenemos, bueno, de todo, ¿no?
1: Mira, ayer, bueno, me habías preguntado que si había estado alguna vez en René. Vale, sí. Si he estado virtualmente, Oscar. Estuve anoche virtualmente con el Google Earth.
0: Vale. Bueno, pues.
1: Entonces,
0: mira, hay un ejercicio que te invito de hadas y que también lo hagan nuestros oyentes. Que se den un paseo virtual por la lechatura desde el Google Maps, por ejemplo. Y vean, por ejemplo, cómo es la Villa Betania, que es la supuesta mansión que él construyó, y la Torre Magdalena, y los jardines que construyó Saunier. Y después les invito a que se vayan a la calle principal, a la Avenida de la República, del pueblo que está un pueblo que está a 5 kilómetros de Rennes-Château, que se llama Rennes-les-Bains, que están hermanados ambos pueblos. Es decir, uno sería el castillo de Rennes, Rennes-Château, y otro serían los baños de Rennes, Rennes-les-Bains, ¿no? Que se vayan a esa avenida principal, a la Avenida de la República de Rennes-les-Bains, y que vean cómo son las casas que hay en esa calle, que son todas también de esa misma época, de finales del siglo XIX. Y comprobaréis que realmente la casa que construyó Saunier no era ni mucho menos un enorme palacio. Es verdad que es más grande que ninguna de las casas que había en Rennes, pero no era tampoco algo realmente exagerado, ¿no? ¿Qué quiero decir con esto? Que Saunier se hizo rico, pero no se hizo tremendamente millonario. Es decir, que él muy posiblemente, y eso no, nunca lo sabremos, pero muy probablemente encontró un pequeño tesoro, lo suficiente para que se hiciese rico, y eso es incuestionable, pero eso no es lo que explica toda su fortuna. No explica el ritmo de vida que él asumió. Y conocemos ese ritmo de vida por lo que te decía, porque tenemos facturas prácticamente de todo.
1: Sí,
0: facturas de todo que costó todo. O sea, hacer la Villa Betania, hacer la Torre Magdala,
1: la
0: iglesia.
1: Es más, Óscar, ayer investigando por internet, bueno, me metí en una televisión donde hacen documentales, bueno, francesa, en la cual, pues, sale el nieto, creo que es el nieto, el bisnieto del sacristán de Saunier.
0: Sí.
1: Y bueno,
0: Juan Castilla se llama,
1: exactamente. Y contaba eso de que, a ver, que Saunier, vale, que podía haber encontrado un tesoro, dice, porque es más, si hubiera sido tan millonario como dicen, las cosas que hizo, de fin, el arreglo de la iglesia, todo eso lo puso en pagos en 10 años, pero cuando se trataba, como tú bien dices, de la Torre Magdala, de sus dominios, de sus jardines, lo pagó todo en 5 años. Es decir, que tampoco es que tuviera en ese momento dinero, es decir, que incluso las obras fueron escalonadas también por falta de dinero.
0: Exacto, es que esa es la clave, ¿no? Porque, a ver, si alguien encuentra un tesoro tan enorme, de pronto dispondría de mucho dinero, pero no. O sea, para que daros una idea, las obras de la iglesia empezaron en 1885 y se terminaron en 1897, es decir, tardó 12 años.
1: Sí, sí, sí.
0: La iglesia de Rennes es una iglesia muy pequeña, muy, muy, muy pequeña. ¿Por qué tardó 12 años si disponía de tanto dinero? Es que además, no solamente es que tardó, es que muchas veces, y que las pagó a plazo, como bien has dicho, sino que a veces las tuvo que paralizar porque no tenía dinero para seguir, ¿no? Y lo mismo pasó con las obras de su finca. Esto es importante entenderlo. Pero hay otro factor importante. Es decir, antes decía antes que según la bella historia, la bella Stuart, a Saunier le investigó la propia iglesia,
1: sí,
0: porque por el dinero que estaba gastando, porque supuestamente no era normal que tuviese el dinero que aparentaba tener, ¿no? Esto es así, esto sí que es cierto. Lo curioso es que cuando para averiguar realmente hasta dónde llegó esta investigación de la iglesia, nosotros conseguimos acceder a los archivos del propio de la propia diócesis de Carcassonne, ¿no? En la que está todo el proceso que la iglesia emprendió contra Saunier. A ver, resulta que Saunier, durante casi toda la vida de Saunier, el obispo que había
1: creo que era Vicellor o algo de eso, ¿no?
0: El obispo de Vicellur, ese obispo no le dio apenas importancia, no le mostró demasiado interés a esto, ¿no? Pero en cuanto murió este obispo, el siguiente obispo sí que se centró en Saumier y empezó a reclamarle que aclarase sus cuentas. Uh-huh. En primer lugar, le acusaba de tráfico de misas.
1: Sí.
0: Para entender eso tenemos que entender, hoy en día sigue pasando, ¿no?, en toda la esfera cristiana. La gente compra misas, por ejemplo, uh-huh, cuando alguien fallece, se hace un funeral, o se hace una misa al mes, o se hace una misa al año, ¿no? Antes era muy habitual hacer misas prácticamente por todo, y no una, sino a lo mejor 10, mira, voy a pagar 10 misas para que mi hijo consiga volver de la guerra, o cosas así.
1: Sí, pero ¿vale? tienen un tope de misas al día, ¿no, Oscar?
0: Claro, exacto, son 3 las misas máximas, uh-huh, que un cura, por la propia norma de la iglesia, puede hacer al día. Si un cura se pasaba haciendo misas, lo que tenía que hacer es mandárselas al obispo para que el obispo se las mandase a curas que no tuviesen esa suerte de, ajá, hacer tantas misas, ¿no? Porque parte de ese beneficio se lo quedaba el cura y otra parte se la quedaba la diócesis, ¿vale? Uh-huh. Bueno, pues, a Saumier, cuando la primera vez que le denuncia el obispo de Carcassonne, le denuncia por tráfico de misas. Es decir, le denuncia por hacer más misas de las que puede hacer.
1: Sí,
0: ¿eh? Y le pide sus libros de misas, los libros en los que todos los curas están obligados a apuntar las misas que hacen. Saumier se niega a darle esos libros, y ahí, a partir de ahí empieza un rifirrafe que dura un par de años, en los que el obispo cada vez se va poniendo más chungo y Saumier también, se van enrocando mutuamente y ninguno de los dos quiere ceder la historia.
1: Hasta el obispo, creo que cuando Saumier construye la villa lujosa, aparentemente sí, era destinada, según decía, iba a estar destinada a un geriátrico para curarse enfermos, cual le dice el obispo ante el juzgado, le pregunta que vale, que dónde están esos curas enfermos, porque no aparecen por ningún sitio.
0: Claro, porque a ver, la historia es, como Saumier no presenta los libros de misas, le acusan y le condenan, ya en primera instancia, le condenan por simonía. Simonía significa por traficar con bienes de la iglesia. Es decir, como no presentaban los libros, el obispo le condenó por haberse quedado dinero de la iglesia y le dice que tiene que explicar todas esas construcciones, cómo ha pagado todas esas construcciones. Entonces, Saumier argumenta eso, lo que has comentado, ¿no?, que la iglesia, o sea, que la Villa Betania iba a ser, pues, un geriátrico para curas jubilados o curas enfermos, y que los jardines eran parte de ese tal y eso, ¿no? Pero claro, el obispo se vuelve a poner un poco, se vuelve a enrocar todavía más, y entonces le dice que por favor le aporte ya no los libros de misa, sino una contabilidad detallada de todos sus ingresos y de todos sus gastos.
1: Buah.
0: Y aquí esta es la pieza esencial para entender toda esta historia. Esto de nuevo entra en un rifirrafe que también dura otro par de años más o menos, hasta que finalmente Saumier, viéndose ya totalmente acorralado, y una vez que ya ha sido suspendido, ya no puede ejercer como cura por negarse a ofrecer lo que el obispo le pide, finalmente accede y le manda una carta al obispo en la que aparece una lista con todos sus gastos y una lista con todos sus ingresos.
1: Ajá.
0: Ambas listas casan perfectamente, es decir, los gastos ascienden a unos 190.000 francos y los ingresos son un poco menos, pero casi 190.000 francos. Uh-huh. 190.000 francos es muchísimo. Piensa que en tiempo de Saumier, claro, un cura ganaba aproximadamente unos 100 francos al mes. Uh-huh. O sea, imagínate, para ganar 190.000 francos en unos 30 años que llevaba allí de cura.
1: Por,
0: ¿no?,
1: por muchas misas que dieras, es imposible alcanzar ese nivel.
0: Y aquí es donde hay una cosa que es sorprendente, ¿no? Cuando uno se pone a analizar el informe de ingresos que el propio Saumier mandó a la comisión que le estaba investigando, descubre cosas alucinantes. Por ejemplo, hay varias partidas, algunas son razonables, ¿no? Por ejemplo, son razonables, no lo son, pero bueno, te cuento. Alguna, por ejemplo, una de las partidas, por ejemplo, dice que de ese dinero, unos 50.000 francos se deben al dinero que cobra tanto Marie, que trabaja en la fábrica de zapatos que hay en el pueblo al lado, en Cuiza, como toda la familia de Marie, los padres y el hermano, que también vivían con ellos allí, que supuestamente todos aportaban un fondo, el dinero, su sueldo, a un fondo común, ¿no? Lo cual es bastante raro. Pero es que además, hay una cosa que hay muchas partidas que son curiosas. Por ejemplo, hay una partida que son como unos 6.000 francos, que pues simplemente pone lotería. Y pues parece más bien que es como si le hubiese tocado la lotería, lo que quiere indicar, ¿no? Ajá. Lo cual a mí me recuerda a estos políticos o a estos mafiosos,
1: sí,
0: que cuando los pillan resulta que le había tocado la lotería un montón de veces, ¿no? Porque la compraban para blanquear dinero, ¿no? A mí me recuerda un poco a eso. Pero fíjate, hay dos partidas de eso, que es un largo listado, unos 20 puntos distintos, que a mí me llamaron muchísimo la atención y que creo que está la clave de toda esta historia. Mira, por un lado hay una que es súper curioso. Como repito, la iglesia de Restrepo es muy, muy, muy pequeña. O sea, yo estoy seguro que cualquiera que vaya a cualquier pueblo, por ejemplo, aquí de España, que tenga unos 2.000, 3.000 habitantes, y vaya a la iglesia de ese pueblo, seguro que es más grande que la de Rennes, ¿vale?
1: Iba a hacer un chiste, pero mejor que no, ¿no, Óscar?
0: Hazlo si quieres, no te preocupes.
1: Dice, una iglesia tan estrecha, que en vez de estar Jesucristo crucificado, estaba colgado.
0: Pues sí, pues, así puede ser perfectamente. Así perfectamente podría ser la de Rennes, ¿no? Bueno, pues, pero mira, hay una anomalía. Hay una anomalía que todos los que hayan estado en Rennes, si no lo han visto y si vuelven a ir, o si tú vas algún día, por favor, quédate con esto porque es sorprendente. Hay una anomalía en la iglesia de Rennes, que es que en cualquier iglesia que vayamos de España, de un pueblo pequeño, a lo mejor encontramos una de estas huchas que hay para donativos.
1: Sí.
0: Una, quizás haya dos, quizás haya una de estas que se suele ponerse con las velas, ¿verdad?
1: Sí.
0: Puede haber una, puede haber dos, puede haber tres. ¿Sabes cuántas hay en la iglesia de Rennes-Château?
1: Pues no lo sé, me imagino que habrá, no sé, 10, 12.
0: Hay 10, exactamente, hay 10. En una iglesia que no tiene más de 200 metros cuadrados. ¿Por qué? Bueno, pues eso es muy curioso porque en la partida, en una de las partidas de esta lista de ingresos que te decía, dice literalmente Saunier que había ganado 25.000 francos, 25.000, te recuerdo que el sueldo de una persona, de un cura en esa época eran 100 francos al mes.
1: Uh-huh.
0: Había ganado 25.000 francos depositados en troncs, es como se llama este tipo de hucha en francés, por, y esto es muy importante, por los turistas que subían a ver las obras de Saunier. Es decir, claro, a mí eso me llamó mucho la atención. ¿Cómo que turistas? ¿Qué turistas si suben
1: no,
0: a ver?
1: No había nadie, ¿no?
0: Pues esa es la clave, porque resulta que hay otra partida que es más fascinante, y es que Saunier, y todos sabemos porque además se conservan, yo las tengo todas. Saunier hizo una tirada compuesta por 34 postales que se comercializaban, sí, en el pueblo al lado. Como te decía, el pueblo al lado, Rennes-Bains, se llaman los baños de Rennes porque allí hay unos baños termales que en esa época, al final del siglo XIX, se hicieron muy populares en Francia, ¿no? Uh-huh. Y acudían muchísimos turistas allí. Bueno, pues Saunier hizo unas postales, 34, que son, las postales incluyen pues algunos paisajes de la zona, pero sobre todo son fotografías de sus obras, de la Torre Magdala, de la Villa Betania, uh-huh, del interior de la iglesia.
1: O sea, postales en las que además dando publicidad.
0: Claro, pero es que además él mismo sale en las portales, sale Marí también en alguna de las portales, ¿no? Bueno, pues él las vendía en los balnearios de Rennes-Bains, en los baños termales de Rennes-Bains. Y muchos de los turistas que iban a Rennes-Bains subían a Rennes-Château a visitar las obras del cura. ¿Por qué sabemos esto? Porque hemos encontrado varios recortes de prensa de la época en la que había una ruta de viaje que consistía exactamente en esto. Es decir, en una época en la que aún no había ni siquiera una carretera de asfalto para subir a Rennes-Château, no solamente había rutas organizadas, que además era muy claro el viaje y aparece en la nota de prensa todo el planning para hacer ese viaje, sino que había un restaurante en Rennes-Château incluso. Uh-huh. Es decir, bueno, pues resulta que una partida es la que te digo, la de las huchas para las donaciones de los que subían a ver las obras del cura, que son, como te decía, 25.000 francos, pero es que hay otra que son el beneficio de las postales, que son como 13.000 francos también, ¿no?
1: Wow.
0: ¿Qué quiere decir esto? Bueno, esta lista Saunier la presentó en 1911. La Villa Betania terminó de construirse en 1905. Quiere decir que, como mínimo, entre 1905 y 1911, Saunier ganó un dineral dedicándose a vender sus construcciones como algo que viesen los turistas.
1: Uh-huh.
0: Es así. Y eso es tenemos evidencia de esto, ¿no?
1: Además, Óscar, no se cortaba, pedía los mejores vinos, las mejores costuras. Es más, claro, según dice el nieto del sacristán, que a raíz de esas investigaciones, porque claro, decir que también en los últimos años de vida de Saunier tiene también dificultades financieras, y a raíz de eso se cuenta, bueno, que se dieron cuenta de que los datos que investigaron, el gasto total en vida de Saunier pudo gastar en vida casi 1.000 millones de céntimos.
0: Sí.
1: O sea que.
0: Claro. Claro, a ver, pero es que tenemos evidencia. De hecho, tenemos, como te decía, cuando hemos tomado las facturas, existen gastos increíbles. Mira, por ejemplo, hay muchas facturas que son súper curiosas y que dan pie a plantear que él se dedicaba a trapichear. Pero además, no, o sea, no hay un verbo mejor que ese trapichear, ¿no? Por ejemplo, mira, hay una factura de 1903, en la que Sumier compra 1.500 litros de ron jamaicano.
1: Sí.
0: ¿Por qué un cura va a comprar 1.500 litros de ron jamaicano? Es verdad que Sumier tiene fama de ser bebedor, ¿no? Pero 1.500 litros son muchos litros. Bueno, pues posiblemente porque se dedicaba a trapichear con el ron jamaicano. Él se dedicaba a trapichear también con sellos y con monedas. De hecho, eso también aparece en su listado de ingresos, ¿no? Y como entre eso, otras muchas cosas, ¿no? Pero hay otra cosa que es muy curiosa. Fíjate, cuando hablamos de los ingresos de Sumier, estamos hablando de que él tenía que demostrar unos 190.000 euros en gastos, que es lo que supuestamente le costó todo, ¿no? Todas las obras que hizo. Y más o menos esos son reales, porque viendo las facturas, que de lo que él gastó, no lo que gastó en sus lujos, sino de lo que gastó en sus construcciones, ajá, pues evidentemente es algo así, ¿no? Bueno, pues eso es mucho dinero. Pero nosotros queremos saber exactamente qué pasaba aquí en esta historia. Y hay un personaje que es importante, que antes te he soltado una pequeña píldora, pero que es un personaje clave en todo esto, que es el obispo. El obispo que estuvo durante casi todo el tiempo que Sumier estuvo allí en Rolechato. Ese obispo, curiosamente, también estuvo involucrado en varios asuntos turbios de dinero. Por ejemplo, y eso lo sabemos por noticias de prensa de la época. Sabemos, por ejemplo, que tuvo una denuncia del el viudo de una señora que cuando murió le dejó toda su herencia, que era de los padres de la señora, valorada en cerca de 1.5 millones de francos, un millón y medio. Al obispo, en vez de dejárselo a su marido o a sus hijos, se lo dejó al obispo. Claro, el viudo se mosqueó con eso y denunció al obispo. Y eso, ese proceso judicial se hizo muy conocido y aparece en todos los diarios de la época, ¿no? Uh-huh. Bueno, finalmente, el obispo ganó el juicio porque era legal, había recibido esa donación de forma legal, y quien sí que denunció al obispo, más que denunció, le castigó al obispo, fue la iglesia. Pero lo castigó de una manera muy curiosa, porque lo que hizo simplemente es le ordenó que estuviese 50 días en un retiro espiritual y que le diese a la iglesia 200.000 francos, ¿vale? Bueno, pues resulta que investigando al obispo vimos que había muchos trapicheos de ese tipo. Por ejemplo, que él había metido, lo acusaban algunos enemigos, sobre todo algunos enemigos laicos, algunos civiles, le acusaban de estar metido en alguna especie de grupo raro que se dedicaba a eso, ¿no? A quedarse el dinero de las viudas, a quedarse con antigüedades, a quedarse con joyas y con cosas así, ¿no? Uh-huh. Varios trapicheos, varios. Y además le acusaban, y esto es muy curioso, le acusaban de tener testaferros. De hecho, lo llamaban los perros de billar, que era como se llamaba el obispo este.
1: Joder.
0: Es decir, que tenía un montón de sacerdotes que colaboraban con él en sus trapicheos y que eran testaferros suyos. Es decir, que a cambio de poner nombre a su nombre, propiedades, el obispo pues le daba dinero por debajo, ¿no?
1: Ajá.
0: Bueno, pues en estas notas de prensa aparecen incluso los nombres de algunos de estos curas, ¿no? Sumier no aparece en ninguna de esas listas de curas, pero hay un matiz importantísimo, ¿no? Ese obispo era muy impopular en muchos pueblos pequeños de la zona del Aude o la zona de toda la diócesis de Carcassón, porque era un tipo que no se dignaba a ir a los pueblos pequeños. Iba solamente a las grandes ciudades, a los grandes pueblos, y además le gustaba mucho el lujo, ¿no? Comer con los marqueses, comer con los señores locales y demás. Es decir, no, que no se juntaba con los pobres. Sin embargo, a Rennes fue 4 veces en vida. 4 veces. Y esto es muy llamativo, porque ¿por qué fue 4 veces a Rennes? ¿Qué había de especial en Rennes?
1: Claro.
0: ¿Por qué jamás este cura investigó a Sumier por lo que evidentemente estaba haciendo, que era traficar con misas? Pues posiblemente porque estaba en el ajo. Sumier estaba en el ajo con él y seguramente compartían trapicheos y demás, ¿no? Esto es una teoría, pero fíjate las cifras que te hablaba antes. Este cura fue condenado por heredar, fue acusado de heredar de una viuda 1.5 millones de francos. Sumier, todos sus gastos en sus construcciones no llegaban ni a los 200.000. Es decir, no es tanto el dinero que Sumier ganó en vida. Lo pudo haber ganado de muchas maneras distintas, como es lo que yo defiendo que hizo, ¿no? Es decir, resumiendo, yo creo que Sumier encontró un pequeño tesoro durante la obra de la iglesia y a partir de ahí empezó a llevar un ritmo de vida que no podía mantener con su sueldo. Y empezó a diferentes trapicheos, a traficar con misas, a traficar con cosas diversas, a bueno, al tema este turístico de que te decía, uh-huh. y eso entre otras muchas cosas.
1: Uh-huh. Al parecer, Óscar, la historia se va terminando, casi terminando, porque bueno, la historia nunca se ha terminado con relación a René Le Château, y en 1917 Saunier fallece y la gente del pueblo se queda un poco sorprendida cuando, bueno, ¿qué va a pasar con todos los bienes de Saunier? ¿Qué va a pasar? Y al final, para no regalarlo a este obispo, me imagino, se lo deja todo, su totalidad de bienes a su fiel escudera, como tú dices, a Mariel, ¿no? A Mariel.
0: Sí, a ver, no solamente, no es que se, a ver, claro, o sea, hicieron un testamento mutuo. Todo ya estaba todo estaba ya a nombre de ella. Esa es la historia, ¿no? Porque, a ver, es importante también entenderlo. En Francia, después de la Revolución Francesa, sobre todo unos 50 años después, surgieron varios gobiernos republicanos que empezaron a perseguir a la Iglesia por los bienes que se había ido apropiando a lo largo de la Edad Media y durante la Edad Moderna, que según las fuerzas civiles, pues no eran suyos, ¿no? Y poco a poco fueron arrinconando cada vez más a la Iglesia. Llegó un momento en el que el Estado ordenó que todos los bienes de la Iglesia que no estuviesen destinados al culto, ajá, pasasen a ser del Estado. Y eso lo sabemos porque pasó en toda Francia, ¿no? Y pasó en vida de Saunier. De hecho, Saunier tuvo que presentar varios inventarios de lo que había en la Iglesia o lo que había en lo que él controlaba, que era lo que era para el culto y lo que no era para el culto. Ajá. Cuando Saunier vio que esto iba a pasar, lo que hizo fue poner todas sus cosas, la finca, las casas, todo, a nombre de Marie. Ajá. Y a la vez hicieron un testamento mutuo, ¿no? Es decir, si ella moría antes, él heredaba todo, uh-huh, él, no la Iglesia, él a título personal, y al revés, ¿no? Claro, por otro lado, no podía estar a nombre de la Iglesia, porque si estaba a nombre de la Iglesia tampoco era de él, sino que era de la Iglesia.
1: Claro.
0: Entonces él lo puso todo a nombre de Marie, efectivamente. Y claro, eso fue todo un escándalo porque dejaba claro que había algo raro ahí. Luego, si te recuerdas, cuando te comentaba antes, Marie, uh-huh, nunca dispuso dinero. Uh-huh. Una vez que murió Saunier, sí, ella se quedó con todas las tierras, se quedó con todas las propiedades, se quedó con todas las librerías, todas, uh-huh, posiblemente todas las cuberterías, las cuberterías, todo lo que hubiese allí, ¿no? Todos los muebles y demás.
1: El más, como,
0: no tenía efectivo, más no había efectivo.
1: Exactamente, es como tú bien dices, acabó en la pobreza. Claro. Es más, porque cuando fallece Saunier, Marie permanece durante 29 años en este dominio hasta que, como tú bien dices, Noël Corbeau se va a vivir con su hija, ¿no? Con la hija de Corbeau, la cual dice que en los últimos años Marie le cuenta de que no se preocupen porque no les va a faltar de nada. Incluso comenta en algunas entrevistas que he mirado de que Marie cambió lo que es un salón por un jamón y que sobrevivía de sus gallinas. Es decir, le había dejado, como tú bien dices, lo que son los terrenos, libros, pero claro, ella, a no poder hacer frente a esos pagos, tuvo que venderlo o digamos, mal vendido, ¿no? Por así decirlo, ¿no?
0: Sí, sí, exactamente así es. De hecho, ella finalmente no le vendió ni siquiera la finca, el dominio a Noël Corbeau, sino que lo que hizo es cedérselo. O sea, cuando ella se lo cede en el año 1946, pero se lo cede a cambio de que él afronte las deudas que ella tenía.
1: Correcto, sí.
0: Uh-huh. ¿Vale? Y de que le mantengan a ella hasta que ella fallezca. Ella fallece 8 años después, en el año 53. Es decir, murió no solamente en la ruina, sino además con deudas. Eso es muy curioso. No es que muriese, sino que vivió en sus últimos años en la más absoluta ruina. Por lo tanto, si había realmente un tesoro, ¿cómo es que Marín no lo pudo encontrar? ¿O cómo que no pudo acceder a él, ¿no? Y luego hay una cosa que a mí se me ha sorprendido, ¿no? Hablando sobre esto del tesoro de Reims. Y es, primero que nadie nunca ha encontrado absolutamente nada, ni una moneda, nada. Y te puedo asegurar que yo conozco a día de hoy a gente que sigue excavando en el pueblo, pero además que yo he visto túneles de 10 metros de enormes bajo el subsuelo en dirección a la iglesia en busca de donde ellos creen que puede estar aún parte del tesoro, que es en el subsuelo, uh-huh, de la iglesia. Por eso te decía que es muy importante que algún día se pueda excavar, porque lo que sí también sabemos, y esto es seguro, lo sabemos por referencias históricas y por algunas pruebas que se han hecho con georradar, es que debajo de la iglesia hay una cripta. Eso es evidente, lo sabemos a ciencia cierta, pero no se puede excavar. Eso no quiere decir nada, en muchas iglesias hay criptas, eso no es nada raro, ¿no? Pero los que defienden que el tesoro sí fue un tesoro enorme y que existió realmente, argumentan que estuvo ahí debajo, ¿no?, en esa cripta. Pero por desgracia, como te digo, como no se puede excavar, no se puede acceder.
1: Bueno, pues, pero tú sí excavaste, ¿no, Óscar? Yo he visto por ahí un vídeo que llevases un pedazo de pala y estabas excavando.
0: A ver, yo estaba, pero un poquito, no encontré prácticamente nada. Lo que sí te digo, nosotros estuvimos grabando un documental hace mucho tiempo en la zona de Reims, y por casualidad hay una puerta que siempre está cerrada en la iglesia, que es la puerta que da a la torre del campanario. Siempre está cerrada esa puerta, pero casualmente cuando estuvimos grabando este documental, un día la encontramos abierta. Yo no estaba ese día, pero fue un compañero, Juan Carlos Pasalodos, de Valladolid.
1: Sí, mira.
0: De hecho, publicó esta historia en un libro suyo, un libro buenísimo que se llama Las tumbas de Reims. Y resulta que, claro, vieron la puerta abierta y entraron. Y descubrieron, esto es muy curioso, que alguien está excavando en la propia iglesia, justo en el suelo de la torre del campanario, que es donde siempre se ha considerado que estaba el acceso a la cripta que hay en el subsuelo de Reims. O sea, que fíjate, aún está el misterio más que vivo.
1: Sí, la verdad que... Y seguirá por muchos años porque, como yo digo, hasta que no se encuentre algo, no van a parar, ¿no? Como tú bien decías, eso ahora pues parecía aquello un queso gruyer, ¿no? Y son historias y digo yo que me imagino que tal vez no fuera tanto el tesoro, sí, digamos que podía haber sido pues para sobrevivir, pero que también esos pergaminos, como tú bien comentabas, pudiera tener algo en relación, como diciendo, bueno, pues te vamos a dar todos los meses X dinero para que mantengas la boca cerrada y apáñatelas como puedas, ¿no?
0: Sí, a ver, también se han sentido muchas cosas, ¿no? Por ejemplo, un gran amigo mío, que también yo he publicado alguna cosa con él y hemos investigado esto juntos y hemos estado incluso allí varias veces, Enric Sabarí. Enric defiende y defendía también de hace muchos años que él pudo encontrar quizás, aparte de un pequeño tesoro, que eso, en eso estamos de acuerdo casi todos, que pudo encontrar posiblemente algún tipo de pergamino o algún tipo de manuscrito o algún tipo de evangelio, posiblemente gnóstico o algún tipo de texto apócrifo o algo relacionado con algún tipo de cristianismo heterodoxo, y que por eso le pagaron de alguna manera para que no se lo saliese a la luz, ¿no? Así que también mucha gente que lo defiende. Pero ya te digo, por desgracia, yo creo que nunca vamos a saber realmente ni lo que encontró Saunier, que ya te digo, yo defiendo que sí que fue un tesoro, pequeño, pero un tesoro, ni todas las fuentes distintas que explican su fortuna. Sabemos muchas, pero no todas. Sobre todo porque es lo que suele pasar, ¿no? Cuando alguien se dedica a trapichear y a hacer negocios al margen de la ley, pues a veces puede dejar rastro, pero en la mayoría de las ocasiones no deja rastro, ¿no? Y eso es lo que ha pasado, que es posiblemente en este caso.
2: ¿Tienes algo que contarnos? ¿Has tenido alguna experiencia y quieres compartirla con nosotros? 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
1: Fíjate, no, bueno, qué casualidad. Desde aquí,
0: le mandes amigos y ambos han publicado libros muy buenos sobre el tema, junto con otro gran amigo de todos los que estamos hablando, Xavi Bonet, que es posiblemente el mejor investigador sobre el tema de Reims que hay en España, y con el que también tengo el honor de haber hecho algún libro juntos y demás. O sea que vamos. Es curioso porque los franceses, a ver, ya sabes cómo son los franceses, son bastante suyos, ¿no? Nos tienen bastante manía y de hecho nos llaman al colectivo de españoles, de español. Porque claro, piensa, allí hay muchos cherchers, es decir, buscadores, como se llaman a los aficionados del tema de Reims. Hay muchos que son como nosotros, que están de acuerdo en que no hay una explicación mística o mágica en torno a esto. Pero hay otros muchos que sí defienden aún, ¿no?, que hay algo así. Y claro, nosotros que hemos levantado... Es curioso porque muchas veces desde la distancia se ven las cosas mejor que cuando uno está allí mismo, ¿no? Hemos tenido problemas con algún que otro, y algunos que llevan investigando esto como 60 años, y cuando le dicen, bueno, pero ¿usted por qué no se ha molestado en ver las facturas de Saunier para ver que realmente el comportamiento y la forma de ser de este hombre era muy distinto a lo que se suele decir, ¿no? Pero bueno, ahí estamos, fastidiando un poco. A mí me da un poco de rabia porque, de alguna manera, yo sigo siendo un gran enamorado tanto de Raleigh Chateau como de toda esa zona, del Languedoc. Y esa zona, que es terriblemente pobre, es de las zonas más pobres de Francia, vive en parte gracias al turismo que provoca el misterio de Rennes y todo relacionado con el mundo de los cátaros, que también es un tema que a mí me fascina, ¿no? Y me da un poco de rabia porque creo que he contribuido un poco quizás a fastidiar al pueblo, ¿no? Pero por un lado, yo creo que la gente debe ir a Raleigh Chateau porque es un sitio guapísimo y porque merece la pena conocer la historia, aunque parte de ella sea mentira, ¿no? Creo que merece la pena hacerlo. Es muy edificante.
1: Por lo menos como estar allí presente y conocer un poco la historia. Yo son unos de los que tengo apuntados en mi larga lista de lugares y la verdad que es un sitio bonito. Yo estuve anoche, como te dije, a través del Google, en la librería, escuchando a la encargada de la librería, en el restaurante, en fin. Es un sitio bueno, tiene su encanto, es un pueblo medieval, por así decirlo, ¿no? Y sí, la verdad que es estupendo. Y ahora, mi última pregunta, Óscar. ¿Puede haber o pudo haber alguna sociedad secreta detrás de todo esto?
0: No solamente es que pudo haber, sino que la hubo, pero no estaba Saunier en esa sociedad secreta. Una de las cosas que yo tenía muy claro que tenía que saber es, es una norma que tenemos muy claro los historiadores, ¿no? Cuando investigamos a un personaje concreto, tenemos que intentar saber, relacionado con algún tipo de misterio, algún tipo de enigma histórico, tenemos que intentar saber todo lo que podamos sobre cómo era ese personaje, sobre todo en qué creía, qué pensaba y demás, ¿no? A eso yo le dediqué muchísimo tiempo intentando leer todo lo que se había dicho de él en vida, lo que podemos saber por sus libros, por todo, ¿no? Y Saunier, en primer lugar, era un cura muy, muy conservador, un cura monárquico y muy, muy de derechas. Esto no tendría mayor importancia si no fuese porque en esa misma época en Francia estaba la Tercera República Francesa, que era muy laicista y muy antieclesiástica, y además estaba dirigida en su mayoría por francmasones. De hecho, había un gran pique en ese momento entre el Estado y la Iglesia, y la Iglesia acusaba al gobierno de estar controlado por la masonería. Saunier, sin duda, se hizo eco de esto. Un ejemplo de esto, mira, en la puerta de entrada a la iglesia de Raleigh Chateau, hay tres sellos. Uno es el sello de Rennes y los otros dos son los sellos del obispo de Carcassonne, que era el monseñor Villar, el que yo digo que era el traficante como él, y del Papa León XIII, que era el Papa que estaba cuando Saunier fue nombrado sacerdote. Bueno, pues ambos fueron unos activistas increíbles contra la masonería. León XIII, este Papa es el Papa que más encíclicas dedicó a luchar contra la masonería. Si Saunier hubiese tenido algo que ver con algún tipo de sociedad secreta, sobre todo masónica, no tiene sentido que esto fuese así. ¿Por qué viene esta relación? Porque siempre se ha hablado de que la Iglesia tiene un determinado simbolismo que mucho ha relacionado con la masonería. Esto es absolutamente falaz. ¿O no? Es decir, la Iglesia, claro que tiene simbolismo relacionado con la masonería, pero no es porque haya relación con la masonería, es que todas las iglesias tienen simbolismo relacionado con la masonería, porque la masonería, parte de su simbolismo, lo tomó de la Iglesia Católica, lo tomó de las iglesias. Por ejemplo, el suelo ajedrezado, el suelo en damero, que es muy típico de la masonería, o el cielo, el techo, la cúpula estrellada, eso también es muy habitual verlo en muchas iglesias. De hecho, por ejemplo, en la propia Santo Sepulcro de Jerusalén es así, pero hay muchas catedrales que son también así. O sea, que no hay nada raro en esto. Y luego, no hay ninguno de los indicios que se suelen exponer relacionando a Saunier con sociedades secretas tiene sentido. Es posible que Saunier sí que tuviese relación con algún tipo de sociedad, pero una sociedad, primero, cristiana, y segundo, relacionada posiblemente con un cristianismo esotérico, ¿no? Por ejemplo, los martinistas, que no son masones, pero sí que tienen, bueno, una organización pseudo-masónica, pero muy alejada de la francmasonería tradicional, ¿no? Es posible que esto sí, por motivos que son un poco más complejos, pero tampoco tenemos evidencia contundente que lo permita avalar.
1: Pues la verdad, Óscar, una historia sorprendente que seguramente se volverán a escribir algunos libros más, tanto tú como Juan Carlos, como Henry y todos los que habéis escrito sobre esta historia, que la verdad concluye todo en lo mismo, ¿no? No sabemos qué es lo que encontró o parte de lo que encontró Sonier en esa capilla, en esa iglesia. Y la verdad que gracias a esta historia, pues se ha levantado ampollas sobre este lugar. Óscar, antes de irte, te damos las gracias por estar con nosotros en este barco del misterio. Y para aquellos que quieran seguirte, tus últimos trabajos, vías de contacto, ¿dónde te pueden encontrar?
0: A ver, sobre todo por Facebook, yo soy bastante activo por Facebook.
1: No me digas eso.
0: Sobre todo cuando no estoy metido en, por ejemplo, como ahora, que estoy a punto de sumergirme en la escritura de un nuevo libro, entonces me aparto del mundo del ruido por completo. Y luego sobre todo también mi página web, oscarfabrega.com. Y la verdad que la tengo un poco dejadilla, todo se ha dicho, porque por eso mismo que te digo, ¿no? Porque bueno, como estoy entre un libro y otro, entre un proyecto y otro, pues no lo tengo muy tal, pero también hay una forma de contacto por ahí interesante, que cualquiera que quiera me puede plantear sus cuestiones, sus dudas, sus quejas, sus críticas, lo que quieran.
1: Pues muy bien, mis queridos oyentes, Óscar Fábregas, un investigador insaciable, contando siempre lo que vive de primera mano y sobre todo esta historia de René de Sató, su cara A y su cara B. Óscar, muchísimas gracias por haber estado con nosotros aquí en Tiempo Cero y te emplazamos para otro programa cuando tengas ese libro.
0: Nada, gracias a ti, ha sido todo un placer hablar contigo.
1: Gracias, Óscar, un abrazo.
0: Un abrazo.

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1: Pues bien, sorprendente lo que nos ha contado Óscar Fábregas sobre Berenguer Sonier. Creo que alrededor de este pueblecito de René-les-Châteaux, ¿no? Un hombre, como digo, bueno, que se hizo millonario de la noche a la mañana, llegándose a construir una villa, su torre Magdala, donde tenía su biblioteca particular. Y como digo, todo gracias a ese tesoro que se encontró pues en el suelo de la iglesia al mover un altar, ¿no? Un tesoro, como digo, que hoy dice que parte de ese tesoro sigue enterrado en algún lugar de este pueblecito francés. Quien sí también ha encontrado otro tesoro, pero no de oro, ni de piedras preciosas, es nuestro segundo invitado, Manuel Carballal. Su tesoro no es otro que el fantástico libro que acaba de publicar y que en él nos expone con documentos auténticos, con fechas y cartas de puño y letra de este personaje, el gallego sabio, Óscar Rey Brea. Como digo, este gallego sabio es el padre de la ufología, pero no solo de España, sino de todo el mundo. No fueron los americanos los primeros en el tema de la ufología, ¿no? Fue un español. ¿Quieren saber cómo ocurrió? No se pierdan detalle de todo lo que nos cuenta nuestro invitado, Manuel Carballal.

0: Y bueno, hemos elegido esta música de Expediente X, nada más y nada menos que para nuestro siguiente invitado. Esta noche tenemos en nuestro barco del misterio a un incansable investigador del fenómeno UAP, o fenómenos OVNI como siempre lo hemos conocido. Son muchos los casos que ha investigado, muchísimos los kilómetros recorridos para entrevistar a los testigos de estos avistamientos. Se diplomó en teología, criminología en la Facultad de Derecho de la Universidad de Santiago de Compostela, periodista e investigador. Desde 1993 edita en su página el Ojo Crítico, una publicación escéptica especializada en sectas y fraudes relacionados con los fenómenos paranormales y un sinfín de noticias relacionadas con el mundo de lo extraño. Bueno, un extenso currículum que nos llevaría medio programa. Como digo, esta noche ha llegado con su particular nave del espacio para estar con nosotros, Manuel Carballar, para darnos a conocer su último libro, El gallego sabio, Óscar Rey Brea, el hombre que descubrió los ovnis. Buenas y misteriosas noches, Manuel, ¿qué tal?
1: Buenas y misteriosas noches, Salvador, pues encantadísimo de estar aquí.
0: Pues nosotros no te puedes hacer la idea, el enorme placer de poder entrevistarte después de varios tiempo intentando localizarte, de dar contigo, pero bueno, gracias a la tecnología pues hemos dado contigo y poder entrevistarte porque llevábamos, como digo, tiempo y sobre todo a mí particularmente me ha sorprendido cuando he leído así por encima este libro de Óscar, que al parecer no fue ni Roswell ni nada, sino fue este gallego sabio quien descubrió los ovnis, ¿no? Por así decirlo, ¿no? Manuel, yo sé que eres un investigador de biblioteca, siempre estás ahí escudriñando. ¿Cómo surge esta investigación y por qué? ¿Cómo llega a tus manos?
1: Pues hace un porrón de años, fíjate, en 1987, que ya llovió,
0: sí.
1: A mí se me ocurre, en aquella época estaba muy de moda que los pseudoscépticos, los negativistas, estos que todo el tiempo están diciendo que nada, que esto de los hombres son tonterías y que no hay nada y que somos todos idiotas los que invertimos tiempo y dinero en esto, recurrían mucho al tema de los globos sonda, ¿no? Decían que nada, que tal ovni visto tal, un globo sonda. Un platillo que aterrizó tal, globo sonda. Un piloto que ve una cosa rara, globo sonda. Y todo era globo sonda.
0: Sí, o eso o Marte, ¿no?
1: O Marte, sí, o Venus, o bueno, cualquier chorrada se les ocurre. Y entonces a mí se me ocurrió ver hasta qué punto realmente los globos de sondeo meteorológico podían confundirse con ovnis. Entonces me fui al Observatorio Provincial de Meteorología de mi ciudad, de La Coruña. Todas las ciudades tienen su centro meteorológico. Y fui allí, llamé a la puerta, ding dong, hola, buena, yo soy Manuel Carballar. Yo era un crío, claro, imagínate, en el año 87 era un niño. Y no, es que quería hacer un artículo sobre esto de los globos sonda y tal. Entonces debí hacerle gracia al director del observatorio y me encalomó ahí a un pobre radiosondista que estaba allí y dijo, a ver tú, atiende aquí al niño, explícale qué es esto de los globos sonda. Y entonces fui varios días con este radiosondista para poder, porque los globos de sondeo meteorológico se lanzan dos veces al día, a las 12 de la mañana y a las 12 de la noche. Llevan es un globo de caucho que a medida que va ascendiendo por el cambio de presión se va haciendo cada vez más grande hasta que explota y entonces cae colgado de un paracaídas el radiosonda, que es lo que va mandando los datos con los cuales después el hombre del tiempo nos dice si va a llover o no va a llover. Entonces estuve lanzando yo mismo varios de esos globos sonda, iba preguntando pues la historia de cómo se utilizó esto, cómo eran los radiosonda antes, cómo se han ido modernizando. Y cuando ya tenía un poco de confianza, le pregunté al radiosondista que me estaba tutelando. Yo pensaba, bueno, cuando le pregunte por los ovnis, pues me van a echar a patadas de aquí, pero bueno, ya puestos. Y entonces le pregunté, oiga, ¿y usted cree que esto de los globos sonda se podrían confundir con ovnis? Y el tío me fulminó con la mirada, porque Carlos Rey es un tío muy serio, se me queda así mirando fijamente y me dice, ¿pero tú por qué me preguntas eso? ¿Tú sabes quién soy yo?
0: No.
1: Claro, yo flipaba, ¿no? Yo no tenía ni idea. Digo, pues no, señor, usted perdone, yo le pregunto porque me interesa. ¿Pero tú sabes quién era mi padre? Claro, yo pensé, pues era Julio Iglesias, como de todos. ¿Cómo voy a saber yo quién es su padre? Mi padre era el gallego sabio. Y yo en ese momento no tenía ni idea de quién era el gallego sabio. Y entonces, a través de su hijo, que es una coincidencia absolutamente paranormal, resulta que yo conocía al hijo de Óscar Rivera en estas circunstancias. Uh-huh. Y entonces fue Carlos Rey, el hijo de Óscar Rivera, quien me explicó quién era su padre, que su padre se había escrito con todos los ufólogos de España, que a su padre Antonio Rivera lo había bautizado como el gallego sabio, y además tuve la inmensa suerte de que me permitiese fotocopiar toda su correspondencia. Son cientos de cartas que Óscar Rey Brea a partir de 1961 se intercambiaba con Antonio Rivera, con Manuel Osuna, con Vicente Juan Ballester Olmos, con JJ Benítez, con Ignacio Larnaude, o sea, con toda la ufología histórica.
0: Con toda la Jersey.
1: Sí, totalmente. Y además me permitió fotocopiar el archivo que conservaba con sus estudios, que son revolucionarios, sobre humo, por ejemplo, sobre el caso San José de Valderas, y lo más importante, un viejo cuaderno, un dietario, en el que a raíz de una experiencia que él vivió en 1943, que esto es muy heavy, 4 años antes de que Kenneth Arnold por primera vez pronunciase el término platillo volante, en 1943, en plena Segunda Guerra Mundial, en el frente de Pushkin, en el asedio a Leningrado, en el frente ruso, 7 voluntarios de la División Azul vieron lo que describieron como un disco volador. Pero claro, no existían los ovnis, nadie hablaba de ovnis todavía hasta 4 años después. Entonces ellos pensaron, aquellos 7 españoles, pensaron que lo que habían visto era algún arma secreta nazi de la Luftwaffe que se estaba enfrentando a la aviación soviética en el frente de Leningrado. Y aquello quedó como una anécdota de juventud. Pero 2 años después, en agosto de 1945, ya de vuelta en Galicia, en La Coruña, Óscar Rey Brea, que se había escapado de casa para alistarse a la División Azul siendo menor de edad, pues recoge el testimonio de sus propios padres, que en 1945 ven dos discos voladores idénticos a los que le habían descrito sus compañeros de la División Azul. Y así es como en 1945, 2 años antes de que naciese el fenómeno ovni, como lo conocemos, Óscar Rey Brea empieza a notar en ese documento histórico, que es ese dietario, todos los avistamientos de fenómenos aéreos extraños en los cielos que llegaban a su conocimiento y que aún no tenían nombre, porque todavía no se habían definido como platillos volantes, ¿no? Así que creo que puedo afirmar que Óscar Rey Brea no solo fue el primer ufólogo como tal, dedicado metódica, empírica y monográficamente a estudiar el fenómeno ovni de España, sino que probablemente fue el primer ufólogo del mundo.
0: Porque decir también que él, como tú bien has dicho, se alistó en la División Azul y fue al frente a Rusia, creo. Pero bueno, él no estuvo, digamos, en la batalla, sino que era como cartero o algo que llevaba, pues era motorista, ¿no?
1: Sí, él cuando se alista, además esto me volvió un poco loco, porque en todos los archivos militares, estuve en el Archivo Histórico Militar de Ávila, localicé su expediente militar, y ahí aparecía como nacido en 1921. Y claro, cuando ya después empiezo la investigación y me voy a los registros del Ayuntamiento de La Coruña, me voy a las iglesias para buscar su partida de nacimiento, el certificado de bautismo, no aparecía en el 21, y yo me volvía loco. Y al final, gracias a una carta que él envió a Antonio Rivera y otra carta que había enviado a Manuel Osuna, él explica que había falseado su edad, porque él todavía era menor de edad en aquel momento, él había nacido en 1923, no en el 21, y se había escapado de casa para alistarse a la División Azul, pues como otros muchos jóvenes de la época, porque buscaba aventuras y emociones, no por otra cosa, básicamente. Y efectivamente, a él lo destinan a la unidad de motoristas de enlace, y que eran tres en su unidad, con tres motos de alta cilindrada, con Sidecar, estas que salen en las películas de la Segunda Guerra Mundial o en las pelis de Indiana Jones, la típica moto con Sidecar alemana. Y la misión de él era trasladar las órdenes del alto mando a la primera línea de combate, atravesando las líneas enemigas. De hecho, fue herido en un par de ocasiones, y por el valor demostrado fue condecorado con una luz roja, con una cruz blanca al mérito militar y con la cruz de hierro alemana. Y de hecho fue ascendido a cabo, y cuando él regresa dos años después a Galicia ya viene como cabo. Y hay una anécdota muy cachonda, y es que cuando ya la División Azul se retira del frente de Leningrado por todas las presiones internacionales que recibía Franco por haber mandado miles de soldados a luchar con los nazis en el frente ruso, cuando ya los hacen retirarse y él y sus compañeros de La Coruña vuelven a casa, los encierran en el antiguo cuartel de Zalaeta, en La Coruña, porque no habían hecho la mili. Claro, y entonces los militares, para el gobierno español decían, bueno, ¿qué hacemos con estos chavales? Son veteranos de guerra, vienen condecorados, pero joder, no han hecho la mini, no han jurado la bandera de España, han jurado la bandera alemana. Y entonces los tuvieron dos semanas ahí encerrados decidiendo si los ponían a hacer instrucción, a formar y estas cosas. Al final se dieron cuenta de que era absurdo y ya los licenciaron después de una jura de bandera simbólica, y no tuvo que hacer la mili. Así es como salió de la Segunda Guerra Mundial Oscar Rivera.
0: La verdad que es muy interesante porque, claro, todos miramos hacia atrás y es lo que tú dices, ¿no? Roswell, Arnold, son, digamos, pioneros en todo este tema. Claro, y dábamos por hecho de que eran los primeros padres ufológicos. Pero claro, ahora llegas tú y, como digo siempre, hay que volver a reescribir la historia.
1: Y lo bonito de este trabajo, que para mí ha sido un máster, un auténtico aprendizaje, ya no solo en descubrir partes de la historia que yo no conocía, porque yo sabía que existía la División Azul, pero claro, cuando me meto a investigar este tema, es que me he embollado, vamos, me he hecho una biblioteca entera solo de la División Azul para saber en qué unidad estaba, para contrastar efectivamente cuándo se produjo el avistamiento, qué unidad estaba en el frente de Pushkin, cuándo se produjo, quiénes eran los otros testigos. Y esto es lo maravilloso de la investigación, que siempre aprendes cosas nuevas. Pero yo creo que lo más bonito de este trabajo es que te hace reiniciar toda la historia del fenómeno OVNI, no ya desde el principio, sino desde dos años antes, porque ahora ya los sociólogos, los defensores de la hipótesis psicosocial, que dicen que no, que esto de los ovnis es un invento que vino de Estados Unidos y tal, pues no, señores, antes de que naciera la ufología en Estados Unidos, aquí en España ya había un tío, una especie de Charles Ford, que en solitario, sin contacto con nadie, ya estaba haciendo ufología científica y ufología de campo. Porque a él, cuando le ponen el sobrenombre del gallego sabio, es porque Óscar Rivera, él era de profesión funcionario del Centro Meteorológico de Galicia, pero además era astrónomo, estudió física, historia, tenía unos conocimientos en distintas ciencias alucinantes. De hecho, tiene publicados trabajos en la revista de Aeronáutica y Astronáutica del Ejército del Aire, en la revista Algo, en la revista Cosmos, en un montón de publicaciones técnicas y científicas. Hay un trabajo suyo que está recogido en la Academia de Ciencias de España. Ganó premios por sus estudios astronómicos. Entonces, claro, para todos los demás ufólogos, este tío, cuando lo descubrieron muchos años después, era un pozo de sabiduría. Y en toda esa correspondencia que yo voy reproduciendo, son más de 300 documentos y fotos los que incluyo en el libro, ahí ves cómo todo el mundo le pedía consejo de, por todos los casos que estaban investigando. Oiga, que estoy con un caso de un ovni, de un coche que se quedó paralizado por un avistamiento. No, pues era un coche diésel, al diésel no le afectan los campos magnéticos, tendría que ser gasolina. Claro, por eso le llamaban el gallego sabio, porque era un tío que sabía de todo. Hasta llegó a descubrir Castros Centas, es que es alucinante. El tío es un auténtico Julio Verne a la gallega, ¿no?
0: A la gallega.
1: Y lo más bonito, como te decía, es que, claro, yo me en aquella época, estamos hablando de los años 40, entre 1945 y 1947, que se produce el caso Arnold, y que ya nace el fenómeno social de los platillos volantes, como lo conocemos, durante esos dos años, Rey Brea no sabe ni lo que está investigando.
0: Es lo que te iba a, preguntar, Manuel. A ver, tú estás investigando algo, tienes, no sé, me imagino, ¿no? Me corriges. Siempre hay que poner un nombre, ¿no? Por ejemplo, estudias cocina, cocinero. Claro, en este tema, como tú bien dices, es el primero, mucho antes

0: en ese dietario, en ese cuaderno, todos los avistamientos, ese fue el primer tío que se iba a entrevistar a los testigos. O sea, él hacía ufología de campo y luego intentaba separar los casos que tenían una explicación de los que no la tenían. Fue el primero en aplicar el método científico a la investigación OVNI. Es alucinante. Sí, sí. Y en 1947, claro, en Galicia había unos cuantos diarios, entonces yo me cogí y me fui al Archivo Histórico del Reino de Galicia y a la Biblioteca de Galicia para verme todos los periódicos a los que podía tener acceso Óscar de Ivrea en los años 40 y 50, porque no había internet, no había... su fuente de información era la prensa. Entonces pude empezar, localicé la primera noticia que se publicó sobre platillos volantes en la prensa gallega el 8 de julio de 1947, un par de semanas después del caso Arnold, y a partir de ahí todos los casos clásicos que nosotros hemos ido conociendo décadas después a través de los libros de J.J. Benítez o de Antonio Rivera o de los programas de Jiménez del Oso o de las revistas como Karma 7 o Mundo Desconocido o Más Allá, él los fue conociendo en tiempo real cuando se estaban produciendo y llegaban a la prensa. El caso de Tomás Mantel, el caso Roswell, todos esos casos aparecieron en la prensa gallega, como en el resto de la prensa española, ¿no? Así que es una pasada ir reiniciando toda la historia de los ovnis, tal y como él la vivió, entre 1947, cuando él ya ve que lo que él lleva dos años estudiando son platillos volantes, porque, claro, él cuando vuelve de Rusia, él piensa que lo que vieron sus compañeros había sido un arma secreta alemana, que estaban desarrollando mucha tecnología muy evolucionada.
1: Claro, porque date cuenta que en aquellos tiempos no tenías ninguna información y la poca que tenías no sabías cómo corroborar eso, ¿no?
0: Claro, él iba a ciegas porque no había nadie más a quien consultarme. Y no hubo nadie más hasta más de una década más tarde. Porque cuando él regresa, pensando que lo que habían visto sus compañeros era algún arma secreta, pero en el año 45 sus padres le describen que han visto lo mismo, ahí él se da cuenta de que no tiene ningún sentido pensar que un arma secreta nazi estaba sobrevolando La Coruña en el año 45. Tiene que ser otra cosa. ¿Pero qué? Y ahí es cuando él empieza a investigar. Cuando en el 47 ya se define el fenómeno como platillos volantes, el fenómeno de los platillos volantes, él ya sabe lo que está estudiando. Y en 1950, solo tres años después, publica su primer artículo sobre platillos volantes. Yo creo que es, si no el primero, yo creo que es el primer artículo que se publicó en España sobre platillos volantes, en el Ideal Gallego concretamente. Y además es muy chulo porque como él era funcionario del Centro Meteorológico de Galicia, en aquella época el Centro Meteorológico de Galicia dependía del Ejército del Aire, estaba bajo jurisdicción militar. Claro. Entonces yo me volvía loco en los archivos viendo ahí los tomacos estos enormes, porque no están digitalizados estos periódicos, hay que ir físicamente al archivo e ir viéndote tomo a tomo, página a página, de periódico a periódico. Y yo no encontraba los artículos de Rebrea, porque al principio firmaba como Óscar Rebre. Como tenía miedo a que los militares le dieran un toque por estar metiéndose en la cosa de los platillos volantes, al principio, por miedo, publicaba con un acrónimo, no con su nombre, su nombre real. Y hasta 1961, desde 1945 hasta 1961, que Antonio Rivera publica su primer libro sobre ovnis, Rey Brea está solo. Él piensa que no hay nadie más en el mundo que esté investigando el tema este de los platillos volantes. Y la primera carta que le manda, que es una carta súper larga, que le manda Antonio Rivera, es muy bonita porque le explica quién es, le explica que lleva desde el año 45 investigando más solo que un náufrago, que es una expresión que él utilizaba, y que no se imagina Rivera la felicidad que siente de ver que hay otras personas en España interesadas por el fenómeno ovni, ¿no? Porque hasta ese momento él estaba solo.
1: Claro, y al estar solo es como no tienes con quién consultar, no tienes con quién hablar, no tienes con quién discutir y sobre todo pues esas experiencias que tienes no

0: sabes cómo afrontarlas. Y claro, gracias a eso, pues digamos que pudo ser así. Manuel, me imagino el duro trabajo que ha tenido que ser de investigación. Como tú bien dices, no son tomos que puedas mirar por internet, sino estar ahí presente, y las horas y horas que se le dedican a todo esto. Pero bueno, digo que después de todo esto tiene su regalo, ¿no? Que es toda esta historia que nos das a conocer, que yo creo que nadie sabíamos, tú lo sabías hace tiempo, pero bueno, es lo que pasa, ¿no? Que muchas veces coges un caso o te cuentan algo, lo escribes y dices, bueno, lo dejo ahí para más adelante, y con el paso del tiempo va quedando hasta que, como tú has dicho, hace pum, se enciende la bombilla, coño, yo tenía esto, y sacas todo eso a la luz. Es un
1: claro,
0: duro trabajo.
1: El próximo dentro de un mes y poquito, el próximo 6 de enero de 2023 se cumplirían 100 años del nacimiento de Óscar Ribera. Entonces, joder, me ha parecido que era el mejor momento, ¿no? El centenario, fíjate, pues ya va siendo hora de que la gente sepa quién fue este tío que no conoce nadie, porque además fue borrado de la historia por algo que ocurrió muchos años después, porque él fue el primero que descubrió lo que había detrás del asunto humo y digamos que la comunidad ufológica no lo encajó muy bien y desapareció, pero desapareció hasta tal punto que en los libros de historia de la ufología de los grandes historiadores ufológicos españoles como Matías Morey, como Ignacio Cabria, etcétera, todo está mal, todos los datos que dan están mal, porque lo matan en 1973, dicen que murió en 1973, no, lo que pasó en 1973 es que lo borraron de la faz de la ufología por atreverse a publicar un artículo incendiario en la revista Stendek, y ufológicamente murió en el año 73, realmente lo mataron ufológicamente hablando en el año 73, pero él murió en el 77, sí. No en el 73, y yo todo esto sí lo descubrí ahora cuando a finales del año pasado dije, joder, va a ser dentro de un año el centenario de Óscar Ribera, ya va siendo hora de que esto se conozca, y es cuando ya me metí de cabeza a irme a los archivos, a irme a las hemerotecas, a localizar a la gente que lo conoció, a sus compañeros, a volver al meteorológico, a hablar con todos los ufólogos mayores, así los que nos quedan, que nos quedan muy poquitos, sí. Octogenarios y gente mayor que conoció en su día a Ribera, y ahí es cuando empieza toda la investigación, que es lo que he estado haciendo todo este año. Todo este año he estado con Ribera.
0: Y te lo tenías callado.
1: Sí, bueno, no. No sé. No, yo iba preguntando, claro, a la gente que podía saber algo. Lo que pasa es que es un tema muy, muy, muy especializado. Uh-huh. Y tampoco queda gente muy veterana, por desgracia. La primera generación de investigadores españoles ha ido desapareciendo con el paso de los años. Nos queda Saturnino Mendoza, quizás en Extremadura, nos queda Ramón Navia en Barcelona, pero así gente ya de 70, 80, 90 años no nos queda mucha. Carlos Murciano, que estuvimos en su casa David Cuevas y yo, también preguntándole por esto, pero ya no queda mucha gente de aquella época, estamos hablando de hace mucho, mucho tiempo.
0: Casi más de 60 años, ¿no? No, miento, más de 80 años, ¿no?
1: Sí, porque mira, este verano se celebró el 75 aniversario del caso Arnold, pues imagínate.
0: Entonces los platillos volantes no fueron cosas de Arnold, sino de Óscar.
1: Bueno, yo creo que los platillos volantes existen por sí mismos. Rey Brea fue el primero que se dio cuenta, pero no son un fenómeno, como dice, pienso yo. Además, yo creo que con este trabajo hay que someter a una revisión muy crítica la hipótesis psicosocial que afirma que esto de los ovnis pues es un fenómeno sociológico que nace en los Estados Unidos porque la gente creía en marcianos y cuando veía algo raro, pues pensaba que eran marcianos. No es verdad. Al hacer esta revisión de toda la historia de la ufología, por ejemplo, he localizado no una, sino varias encuestas que se hicieron en su día, la primera a finales del año 47 por el Instituto Gallup, cuando nace el fenómeno social de los platillos volantes, que fue una locura. pero una locura, y solo eres consciente, yo me he dado cuenta de qué estamos hablando al estar sentado en la hemeroteca, pasando páginas de los periódicos y viendo cómo en un mismo periódico, para que ahora digan que esto de los ovnis ahora es una moda, nada, esto no es nada. En los años 40 yo me he encontrado diarios que tenían 12 páginas, diarios de información general, como El País, como La Vanguardia, como El Mundo, o sea, diarios no de cosas raras, no, diarios normales, que en 12 páginas publicaban 3 noticias sobre avistamientos de ovnis. Fue una locura, y todos los días.
0: Cosa, y no solo eso. Cosa que hoy no pasa, ¿no, Manuel?
1: Claro, claro, o sea, perdemos la perspectiva de la historia. Yo lo discuto mucho con mis colegas, que están muy entusiasmados ahora con lo del Pentágono, sí, con lo del Capitolio. En el Capitolio ya se trató el tema de los ovnis antes varias veces. En el Senado, hay 3 presidentes de Estados Unidos que vieron ovnis. Hay 4 presidentes de Estados Unidos que intentaron desclasificar la información ovni. O sea, no, la historia es cíclica, ¿no? Es como un péndulo. Ahora llevábamos muchos años de marginación, de que nos llamaban los loquitos de los ovnis. Sí. Ahora nos vuelven a tomar un poco en serio, pero no es la primera vez que ocurre. Esto ya ha ocurrido en los años 60, en los 70, y ahora pues vuelve a pasar, pero no es nada nuevo. Y te das cuenta cuando lo contextualizas, cuando te vas a esa época, porque lo maravilloso de las hemerotecas, yo se lo recomiendo a todo el mundo, pasarse unos días en la hemeroteca, es como viajar al pasado, pero sin un DeLorean, ¿no? Te vas con tu termo de café, te sientas ahí, coges los periódicos antiguos y empiezas a pasar páginas. Y entonces ya no estás viendo una noticia, un recorte de prensa aislado, sino que ves cuándo se publicó, dónde se publicó, qué otras noticias había alrededor. Y yo una cosa que hice fue un cuadernillo con, no sé si 30 o 40 primeras páginas portadas de diarios, no una noticia por ahí en la sección de deportes.
0: En primera plana.
1: Primera plana, en la que salían noticias sobre platillos volantes en aquella época, al lado de la noticia sobre el último pantano que había inaugurado Franco, sí, o sobre la última noticia del embajador de Estados Unidos visitando España, en primera página. Que eso no pasa ahora con el Pentágono.
0: No.
1: Pues eso pasaba en los años 40 y 50.
0: Es lo que decía al comienzo, ¿no? Que después de todo esto hay que reescribir la historia. No tanto, bueno, tanto en ufología como en otros ámbitos, hay que reescribir la historia porque no es tal como nos la contaban antes, pero bueno.
1: Claro, fíjate, una de las, para mí, vamos, al menos, que para mí uno de los descubrimientos más sorprendente fue esto que os comentaba de las encuestas, cuando a finales del año 47 el Instituto Gallup publica una primera encuesta entre ciudadanos norteamericanos a raíz del boom que supuso el fenómeno OVNI, preguntando qué creían que eran los platillos volantes. Y nadie, o sea, nadie mencionaba a los extraterrestres. Es decir, esto que ahora nos dicen los euroescépticos, esto de los ovnis es una cosa sociológica, porque en las novelas de ciencia ficción aparecían ovnis, sí, había novelas de vaqueros y no decían que los platillos volantes eran carromatos de los Arapahoe. O sea, es una chorrada, es una trampa. Además, yo creo que lo que queda muy documentado en este estudio, porque cuando se preguntaba hasta 1950... nadie relacionó los ovnis con extraterrestres.
0: Exactamente.
1: En Estados Unidos. Y después de 1950, todavía se publicaron encuestas en Europa e incluso en España, en las que nadie vinculaba el tema de los platillos volantes. Pensaban que eran, claro, habían salido de la Segunda Guerra Mundial, pensaban que eran armas rusas, que era el desarrollo de la bomba atómica, que eran fenómenos naturales. Claro, pero nadie hablaba de extraterrestres. No es verdad, es mentira eso que nos han contado toda la vida.
0: Manuel, como tú bien dices, Oscar Rey va conociendo a los protagonistas de la historia, ¿no? De todas estas historias de ovnis, tanto como comentabas, Antonio Rivera, Manuel Osuna, Ignacio. Y en 1966 nace Humo. Y Rey Brea es implicado por Antonio Rivera sin saberlo, ¿no? Es decir, bueno, llega aquí y sin comerlo, sin beberlo, lo tienes ahí, ¿no? El avistamiento mitad de entre, creo que era un avistamiento en Betanzos, puede ser.
1: Sí, efectivamente hay un avistamiento en la carretera de Betanzos a Villalba, pero en realidad el primer contacto es un poquito anterior, sin saber que están hablando de humo, porque es que de verdad que es una pasada. La correspondencia eran cartas muy largas. Nosotros ahora estamos con el WhatsApp ahí, con el SMS, con los emails, cuatro frasecitas, dos memes, jiji, jaja, y ya está, ya se acabó. No, esta gente se metía unas cartas de 6, 7, 8 páginas, elaborando teorías, discutiendo casos, haciendo proyectos. Y claro, poder tener acceso a toda esa correspondencia cruzada, porque ellos escribían entre todos ellos, iban comentando las cosas de unos y de los otros, y es como, imagínate que existiera en los años 60 un grupo de WhatsApp con los principales investigadores ovni, y que a ti ahora te dieran acceso y pudieras acceder a todas esas conversaciones. O sea, es que es una pasada, es una auténtica delicia. Entonces hay una carta, la primera carta, o sea, ya llevaban 5 años escribiéndose, Antonio Rivera y Rey Brea. Y entonces Óscar Rivera le decía, bueno, joder, pues claro, estos casos que aparecen ahora de humanoides pequeños, cabezones, pues yo creo que podrían venir de Marte, porque claro, no se puede salir del sistema solar, y no sé, y hacían ahí sus cábalas, y de repente le dice Rivera, le dice Antonio Rivera a Óscar Rivera, bueno, tenemos una pista de que los otros humanoides altos, rubios, de aspecto nórdico, podrían provenir de una estrella llamada Wolf 424. Solo le dice eso, es una frase, en una carta. Entonces, en la siguiente carta, Rey Brea le dice, querido Antonio, no sé en qué te basas para decir eso, pero la Wolf 424 es una nana de tal magnitud, un sistema binario, que no tiene planetas en la franja de habitabilidad. O sea, dime cualquier otro lugar del universo, pero ya te digo yo que las 424 no puede haber vida. Y Rivera le insiste, bueno, no te puedo contar todavía, pero tenemos información, y la cosa queda ahí, ¿no? Pero de repente, como Óscar Rivera no tenía un pelo de tonto, aparece en el diario ABC de Sevilla una entrevista al padre Enrique López Guerrero, que era un cura del párroco de Mairena del Alcor, de una iglesia de Mairena del Alcor. Y entonces, el bueno del sacerdote le había dado una entrevista a un periodista de ABC y aseguraba que él tenía información. Todavía no se hablaba abiertamente de humo, aunque ya estamos hablando de humo, que había una comunidad extraterrestre viviendo infiltrada con la sociedad humana en España y que provenían de la 424, de la World 424. Y entonces escribe Rey Brea a Antonio Rivera diciéndole, a ver, Antonio, esto no puede ser casualidad. Tú hace unas semanas me hablabas de la World 424. Ahora este cura de Mairena del Alcor vuelve a mencionar la World 424. ¿Me quieres decir en qué os basáis para esto? Y Rivera no le contesta. Y él le vuelve a insistir en otra carta. Y al final ya le dice, bueno, hay una pista de que hay unas comunicaciones que están llegando anónimamente. Y a partir de ahí se produce el caso de Betanzos Villalba.
0: Sí.
1: Antonio Rivera le escribe a Óscar Rivera, y aquí es donde ya se ve de qué pasta estaba hecho este tío, Óscar Rivera, porque su amigo Rivera le pide que, por favor, a ver si puede averiguar algo de un avistamiento de un ovni que en teoría tenía un símbolo como una H en la panza y que se habría dado en la carretera entre Betanzos y Villalba, Betanzos, provincia de La Coruña, Villalba, provincia de Lugo, y a ver si puede averiguar algo. Y entonces Rey Brea se echa a la carretera, se tira como 4 o 5 meses rastreando todos los pueblos que hay en todas las carreteras, son 3, que unen Betanzos y Villalba, pone a buscar a 2 conductores de autobús amigos suyos, a un viajante, como él estaba casado, ya tenía 2 hijos, engañaba a la mujer y le decía, no, nos vamos a ir a un balneario muy bonito en sí. No sé dónde, vamos a ir a comer la tortilla de Betanzos, se va toda la familia para poder seguir investigando, ¿no? Entonces, es una lección magistral de ufología de campo, uh-huh. Lo que hace con ese caso, claro, no encuentra el testigo porque es falso, porque nunca hubo ese avistamiento, encuentra un montón de testigos de otros casos diferentes, pero no ese. Pero lo flipante es la lección de trabajo de campo que le da Rivera, porque el tío no deja piedra sin mover, uh-huh. en todas las carreteras que hay entre Betanzos y Villalba. Uh-huh. Y ya después es cuando se produce, en el año 67, el caso de San José de Valderas, y le manda, publica Antonio Rivera en la revista Cíclope, uh-huh. Que acababa de salir, un artículo en el que se publican por primera vez dos de las fotos de Valderas, y Rey Brea hace un primer análisis de las fotos y le dice, Antonio, no te metas en este tema que te va a costar tu credibilidad, que esto es un fraude, no te metas aquí, estas fotos son falsas por esto y por esto.
0: Pero,
1: y hace un análisis...
0: Pero, Manuel, Óscar no llegó a intuir de alguna forma, porque claro, me estás contando de que le estaba... comentando ya, lo que es decirle, oye, mira a ver esto, tenemos contactos, acércate. Ya digo que Antonio Rivera le va informando, le va dando como unas pautas, ¿no? Para seguir, para que él, de alguna forma, ya vaya asimilando el caso humo, ¿no?
1: Sí, pero nunca pronuncia, hasta mucho tiempo después, no pronuncian la palabra humo, uh-huh. Porque Antonio quería desvincular los avistos. De hecho, en el libro Un caso perfecto no aparece la palabra humo. Es alucinante, no se menciona. Y además le reprocha a Rey Brea que vincule las dos cosas, fíjate tú, claro. como si no estuvieran relacionadas. Porque me imagino que tanto Farriols como Rivera pensaban que el caso Valderas era un caso tan bonito, por eso lo llamaron el caso perfecto, que si lo vinculaban con Fernando Sesma, con un grupo de piraos que se reunían en la Ballena Alegre para leer unas cartas de unos extraterrestres, como que iba a perder credibilidad al caso, ¿no? Uh-huh. Entonces, por eso digo que Rey Brea no se podía ser más objetivo, porque Rey Brea al principio no sabía que esto tenía relación con humo. Él investigó un caso en Betanzos, él investigó el caso de San José de Valderas, y hasta muchos años después no se enteró de todo el percal, de todo lo que había detrás. Él, cuando hace el estudio de las fotos de San José de Valderas, como estudió montones de fotos que le mandaba Rivera, que le mandaba Osuna, que le mandaba Ballester para que diera su opinión como experto en fotografía, él en unas decía, pues yo creo que esto es auténtico, y en otras decía, oye, pues mira, esto es un efecto de la emulsión en el revelado.
0: No llegó a ver el hilo, ¿no?
1: No dijo, bueno, él dedujo que había ido porque él trabajó sobre copias impresas. Ajá. Pero claro, es que él era meteorólogo, y aquí es donde no cayó nadie. Bueno, meteorólogo, además de ser experto en fotografía. Claro. Entonces, claro, nadie se había fijado en las nubes que aparecen en las fotos. Ajá. Y entonces él decía, claro, si según el testigo, esta es una serie de fotos que se hizo rápidamente a medida que el objeto se desplazaba, aquí detrás vemos unos altocúmulos de no sé qué, que tienen esa velocidad, claro, que se han movido, esto significa que pasó tanto tiempo, aquí vemos en este poste que está enfocado, mientras que el objeto está desenfocado, con lo cual la distancia entre el objeto y la cámara era mucho menor, con lo cual el objeto no podía medir más de 30 centímetros, ajá, con lo cual, claro, es una puta pasada. El informe de Bebrea es alucinante. Claro. Y ya años después, Rivera le manda un ejemplar de Un caso perfecto cuando lo publica, y yo tuve la suerte, que es como el santo grial, vamos, haber tenido eso en las manos. El hijo me dejó fotocopiarlo, y sobre el libro están, que yo la reproduzco, las páginas con las notas manuscritas de Rey Brea, con los cálculos matemáticos que iba haciendo sobre las fotos para llegar a las conclusiones a las que llegó, ¿no? Mucho antes que nadie, o sea, décadas antes que todos nosotros.
0: Jolín, un pedazo de trabajo, Manuel, que va a dar mucho que hablar a la ufología, a todos estos investigadores que achacábamos, yo el primero, la verdad, hasta que, bueno, como siempre, tiene que haber alguien que descubra este pastel, al igual que se han descubierto otros muchos, ¿no? Y sobre todo, pues este gallego sabio, este rey Brea, que fue el auténtico, vamos a decirlo así, el auténtico padre de la ufología, tanto en España como en Estados Unidos, como en cualquier sitio.
1: Yo creo que sí, porque yo he estado preguntando a compañeros extranjeros si ellos conocían algún investigador que estuviese haciendo ufología antes del caso Arnold, y me decían que no. Claro, me decían, el referente es Charles Fort, pero claro, Charles Fort coleccionaba todo tipo de cosas raras que pasaban, pues llamaban fenómenos fortianos, ¿no? Lluvias de peces. Rey Brea solo investigaba ovnis, pero no es que coleccionase los casos, es que llegó a montar toda una teoría explicativa. Rey Brea es el autor de la hipótesis de los ciclos bienales, de las oleadas ovni. Antes, y ya lo puedo demostrar, porque me tuve que sacar el carnet de investigador para poder ir a la Biblioteca Nacional de Madrid a consultar el diario Pueblo, porque eso tampoco está digitalizado, tienes que ir a ver los microfilms ahí. Y he localizado los artículos de Rey Brea, donde antes que Jacques Vallée, antes que Aimé Michel y antes que Eduardo Vuelta, fue el primero que enunció la hipótesis de los ciclos bienales, prediciendo cuándo se iban a ver ovnis, que es flipante, es alucinante, entre otras muchas cosas, y acertó, por menos durante 2 años.
0: Jolín. Pues Manuel, la verdad que ha sido sorprendente, habrá que reescribir la historia nuevamente, una vez más, y sé que este libro va a dar mucho que hablar y va a tener muchos interesados a la hora de leerlos y sobre todo empezar a subrayar, como yo hago muchas veces en los libros. Sé que está mal, pero bueno, me gusta subrayar en los libros para destacarlo, ¿no? Y creo que este libro hay que subrayarlo desde el principio a fin.
1: Sí, yo creo que va a haber muchas sorpresas, pero creo que todo, yo desde luego he aprendido un huevo haciéndolo, y creo que jolín, que está bien aprender, y a veces hay que mirar hacia el pasado para volver a colocarnos, saber de dónde venimos y por qué estamos donde estamos.
0: La verdad que sí, es lo que le decía hace un rato a Óscar Fábregas, que lo estuve, estábamos hablando pues de la historia de René Le Sató, ¿no? Y la verdad que desde antes ahora pues van cambiando muchas historias, tanto la cara A como la cara B, y aquí en el tema ufológico creo que hay más de una cara A, más de una cara B, y muchos fraudes que poco a poco, pues gracias a vosotros, que estáis todo el día ahí en las bibliotecas investigando, sacando conclusiones, gracias a vosotros, después de muchos años, se demuestran que todo aquello fue un fraude, igual que humo, igual que muchos otros avistamientos.
1: Bueno, yo creo que para poder acercarnos a la verdad, tenemos que ir dando pasitos poco a poco, ¿no? Y yo creo que, yo soy muy optimista, yo creo que cada día estamos un poquito más cerca de la verdad.
0: Y espero que sigamos así. Manuel, te damos las gracias por haber aterrizado tu nave en nuestro barco del misterio, por habernos acercado un poco más a Rey Brea y conocer al padre de la ufología, ya digamos no de España sino de todo el mundo, que gracias a él, gracias a sus investigaciones, y como tú bien dices, el primero que empezó a desclasificar casos en el estilo de, bueno, pues estos son avistamientos, esto es, digamos que son anomalías, y fue dando un tema a otro. Y gracias a eso, gracias a tu investigación, a esa pequeña luz que se enciende, pues hoy podemos conocer la verdadera historia de la ufología.
1: Pues muchísimas gracias por darme voz para contarlo. Gracias.
0: A ti, Manuel, gracias por estar aquí, espero que no sea la última. Y seguramente de toda esa información que has sacado, creo que va a haber una segunda parte.
1: Muchísimas gracias, hasta cuando queráis.
0: A ti, un abrazo. Y sobre todo, la foto, hay que decir también la foto que tiene ahí de Rey Brea, como te comentaba en el mensaje que te mandé, da un poco yuyu cuando empieza a mirar a los lados, ¿no?
1: Sí. Eso fue es que tengo unos amigos que no me los merezco y que hicieron una recreación por inteligencia artificial. Pero da muy mal rollito, macho, sí. O sea, resucitarlo sabiendo que está muerto en el 77 y que de repente se mueva la cara, da un poquito de yuyu, la verdad, sí.
0: Además, yo te digo, lo estaba escuchando el domingo, como te comentaba, estaba escuchándolo en La Rosa de los Vientos, digo, no me voy a quedar con las ganas de verlo, me levanté y encima estabas hablando, dice, no, si mis amigos querían ponerle voz. Digo, no. Digo, sí. Digo, ya, Manuel, le pones voz y tengo que apagar la radio.
1: Sí, sí, joder, ríete tú de la TCI, de la psicofonía, qué mal rollo.
0: Antes de irte, Manuel, nuestros amigos, ¿dónde pueden seguir tus investigaciones? Bueno, sabemos que tienes la página El Ojo Crítico, pero seguirte en Facebook, ¿dónde pueden conseguir también el libro? Cuéntanos.
1: Uf, a mí es que se me da fatal lo de hacer propaganda. Estos son autoediciones que me hago yo, fundí, además que literalmente fundí la cuenta bancaria con este libro porque es muy gordo, encima el papel ha subido, entonces yo le dije a la imprenta, tengo 1.400 pavos, ¿cuántos libros me hacéis? Y los que me hicieron, pero no son muchos, hay como 200 ejemplares, entonces no se pueden vender en librerías porque no pueden llegar a todas las librerías, así que está por internet, en eBay, Amazon, tu colección, páginas así de venta de libros. Yo creo que el que quiera, el que tenga interés y busque El Gallego Sabio, Manuel Carballal, lo va a encontrar así.
0: Seguro
1: no
0: que sí.
1: Problema.
0: Pues lo dicho, Manuel, muchas gracias, un abrazo y te despedimos desde aquí, desde nuestro barco del misterio, que sé que te subes a tu nave y sigues rumbo hacia las estrellas.
1: Hasta siempre, mil gracias.
0: A ti.

Amigos, nos quedamos sin tiempo. Espero que hayan disfrutado de nuestros invitados, de los temas que les hemos traído, tanto de René Le Chateau y el último libro de Manuel Carballal, El gallego sabio, Óscar Rey Brea, el hombre que descubrió los ovnis. Nosotros nos despedimos de todos ustedes. Gracias por dejarnos entrar en sus hogares durante estas 2 horas para llevarles el misterio. Un saludo de este servidor, Salvador Rebollo. Amigos, nos volvemos a encontrar en 7 días, una semana. Hasta entonces, que duerman bien, si pueden.